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0: Buenas noches. Muchas gracias.
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¿Qué tal? Buenos días, el gusto de reencontrarnos en la mañana, 8 y 3 en todo el país, en toda la República Argentina. Así empezamos a recorrer la mañana de la radio, como lo hacemos cada día, desde aquí, desde Rivadavia 258, en la ciudad de Villa Ramallo. Como cada día también, la puesta en el aire, musicalización y producción general a cargo del señor José Antonio Pecio, a quien estamos saludando. ¿Cómo estás? ¿Todo bien? Bueno, ¿cómo te tiene la alergia? Qué bárbaro, este frío así que se vino de golpe. Está bravo. Ayer estaba, la verdad que fue un día frío. Hoy también, pero bueno, qué sé yo, pareciera que aflojó un poquito, ¿no? 8.4 la temperatura a esta hora en este rinconcito de nuestro país. 6.9 la sensación térmica, 6 grados 9 centésimas la sensación térmica, la humedad al 84%, la presión 1.018 hectopascales, el viento del este a 10 kilómetros y la visibilidad es de 15 kilómetros. La máxima prevista para hoy 13 grados, la información desde la Estación Aero del Servicio Meteorológico Nacional, para mañana 7 de mínima, 12 de máxima, y para el viernes 8 de mínima y 15 de máxima. Para hoy hay pronóstico de lluvias aisladas en la mañana y en la tarde, entre un 10 y un 40%, es bajo, habrá que ver si se cumple o no se cumple, en principio es el pronóstico que tenemos aquí en la mesa de trabajo. Para mañana hay lloviznas por la madrugada, lluvias aisladas en la mañana y en la tarde chaparrones, así está pronosticados. El viernes nublado y el fin de semana se los cuento, 11 de mínima para el sábado, 13 de mínima para el domingo, 16 de máxima para el sábado y para el domingo también 16 de máxima. Con el cielo nublado. La información desde la Estación Aero del Servicio Meteorológico Nacional. Así empezamos a recorrer la mañana de la radio, como lo hacemos durante cada día, desde aquí, desde Rivadavia 258, en la ciudad de Villa Ramallo. Si no te preparaste el mate, estás a tiempo. Si ya estás tomando mate desde temprano y arrancaste tu jornada, bienvenido con cafecito, té o mate cocido. ¿Te gusta el mate cocido? Hay un estudio que está vinculado a la Universidad de Misiones y nos compartieron un informe desde el Instituto Nacional de la Yerba Mate, que está ahí en el centro de la escena a partir de la desregulación y la crisis que atraviesa el productor yerbatero fundamentalmente, donde aparece esto, ¿no? De los estudios que se han hecho. No quiero por ahí exagerar, y quiero ir a número fino, 18.000 publicaciones sobre la yerba mate. Los beneficios de la infusión para la salud, las saponinas, flavonoides y ácido clorogénico explican por qué el mate, el tereré y el mate cocido ganan terreno en la nutrición moderna. Y esto también cómo se transforma en un alimento que trasciende fronteras para llegar en algunos casos como una infusión o bien como una bebida energética en el caso de Estados Unidos, en el caso de algunos países de Europa, y con un destino internacional muy marcado en lo que es las exportaciones, como es Siria. Siria como uno de los destinos donde va gran parte de la producción de yerba mate. Nos vamos a meter con los títulos de coyuntura, con la información del día a día. Hay mucha información. Sigue la remoción de escombros en Colombia, son horas dramáticas en un hospital que fue destruido, no pueden recibir heridos y buscan paciente entre sus escombros. El hospital universitario del Valle Evaristo García de Cali resultó muy afectado por el terremoto, 50% de la infraestructura quedó afectada y buscan a 10 personas, suben a 240 los muertos y buscan a más de 2.000 desaparecidos. Además, en el plano de la política se reunieron en Casa Rosada,

candidato, dentro de los nombres de los outsiders que podrían aparecer en la elección 2027. Bueno, sigue dando vuelta ahí Dante Gebel, dentro de lo que es la situación en general. Veremos si pueden consolidar o puede aparecer algún outsider en ese escenario. Otros hablan de Marcos Galperín. En esas encuestas bajan las chances de el propio presidente Milei. De Carlos Meliconian también lo ponen. Horacio Marín, el CEO de YPF, dentro de lo que es ese escenario de los outsiders que podrían aparecer, uno los ve todos dentro del ámbito empresarial, no da la sensación que haya un outsider dentro de lo que es el ámbito del ciudadano común, ¿no? Un dirigente sindical, por ejemplo, para ponerlo, digo, que no esté en el radar de la política, o bien un economista no conocido, porque el que ponen a Meliconian es un conocido. Bueno, ahí está la encuesta de los outsiders dentro de lo que es la situación en general. Y siguen apareciendo encuestas. Lo miden, al que lo están midiendo mucho y aparecen en las encuestas, de Federico Diachaval, el intendente de Pilar, para la provincia de Buenos Aires, y a Julio Alac también, en ese sentido el intendente de La Plata. Aparecen como nombres en el escenario bonaerense. Habrá que ver qué es lo que sucede. Falta mucho y no falta tanto. Habrá que ver qué es lo que sucede. Reiteramos, vamos a seguir recorriendo títulos, seguimos recorriendo la información a esta hora de la mañana. Expertos de Google crean el primer robot para realizar video consulta de salud y es más eficaz que los médicos. Esto está publicado en Clarín hoy, inédito desarrollo, dice. En otro de los títulos, el mercado de pase de la Fórmula 1, ¿qué pilotos terminan contrato en 2026? ¿Quiénes pueden cambiar de equipo? Ganó Boca, Boca reaccionó a tiempo, pero se quedó corto, ganó y sacó ventaja ante Recoleta. La pregunta es qué hubiera pasado si la torpeza del jugador de Recoleta, que le pegó un brutal codazo al chiquito Flores, que estaba jugando muy bien, no hubiera llegado, ¿no? Boca dominaba, era por momentos apabullante ante el equipo paraguayo, que se defendía bien y contraatacaba bien también. Iba ganando Recoleta 1-0. ¿Lo viste el partido? ¿Lo viste? ¿Viste el gol que le hace la Boca? Pobre Montero, esta no tiene... ¿Por qué? No, pobre no. Bueno, ahora lo discutimos, para que no lo discutimos. Bueno, ahí está, Boca que ganó 3-1 y después los partidos de Copa Libertadores fueron empate para los equipos argentinos, y juega Platense con Coquimbo, el Platense de Martín Palermo. Viajó a Miami, Lionel Messi dejó Rosario junto a su familia tras asistir al funeral de su papá Jorge, es otro de los títulos. Algunos de los títulos también complementarios y del plano policial, horror en Chubut, un perro mató a una nena de 5 años en una playa de la Patagonia y piden una investigación exhaustiva. Algunos títulos más, algunos títulos destacados en el ciclo Democracia y Desarrollo que organiza el Grupo Clarín, estuvieron Pichetto y Patricia Bullrich, con miradas en algunos casos diferentes y en otros complementarias sobre la situación en general. También estuvo Rollón y Ritondo. El ex titular de la UIA, Funes de Rioja, comparó a Quintela con Chávez por la amenaza de expropiar, la peor palabra para el empresario, dijo. Estamos hablando del gobernador de La Rioja. Y en Diputado del Oficialismo negocia cambios para sacar adelante la inocencia fiscal 2 y la modificación del Banco Central. Hoy por hoy está bastante trabado todo para el oficialismo. Seguimos recorriendo títulos, seguimos recorriendo la información. Hallazgo histórico, recuperan en San Pedro un capítulo olvidado de la historia del Regimiento de Granaderos. Algunos de los títulos destacados a esta hora de la mañana. Repleta de argentino, la Liga de España abre su temporada, con Yamal y Mbappé como máximas figuras dentro de lo que es el torneo español. Y Nahuel Molina, bueno, hace horas nada más se fue a Roma desde el Atlético de Madrid. Habrá que ver qué suerte tiene Julián Álvarez, que también aparece ahí en el centro de la escena. En lo que va del 2026, los argentinos ya gastaron más de 1.000 millones, esto que te decía ayer, 1.000 millones de dólares en Netflix, Spotify y otras suscripciones. Una bocha. Una bocha. Cuando te pones a verlo, esto es un dineral. Muchísima plata. Es un informe, en este caso también, que tiene Clarín y que aparece ahí en el centro de la escena en torno a lo que es las...

adquisiciones o compras que se hacen a través, o mejor dicho, que se hacen hacia las plataformas. Una automotriz japonesa, estamos hablando de Honda, una marca celebra casi 50 años en el país con con lo que es la fabricación de 8 modelos de motos y un cuatriciclo en su planta de Campana, entre otras motos la XR, que es una de las más buscadas en el mercado dentro de lo que es la información en general, ¿no? Y el repaso que vamos haciendo a esta hora de la mañana. Vamos a seguir recorriendo títulos, nos vamos a las 8:22, nos vamos a San Pedro con los títulos de la opinión semanario, como cada día en este recorrido que le proponemos hasta las 10 de la mañana cuando llegan nuestros compañeros de Estación Macondo. Hospital Municipal, la angustia de una mujer a la que le cancelaron 3 veces una cirugía de vesícula. Eugenia Morales debía ser operada este martes en el hospital, pero la cirugía fue suspendida por falta de insumos. La mujer contó que lleva 1 año esperando y que tras sufrir una grave descompensación permaneció 2 semanas internada con infección e inflamación en la vesícula. Además, Martín Rivas insiste con crear un fondo para el bacheo de calles con aporte de funcionarios y concejales. Es uno de los títulos que tiene la opinión semanario a esta hora de la mañana, mientras vamos repasando la información, mientras vamos repasando algunos de los títulos destacados. Martín Rivas, para aquellos que no lo conocen, es un concejal de San Pedro. Hubo operativos del Comando de Patrulla Rural, 5 aprehendidos por caza ilegal en Campos de San Pedro. Algunos de los títulos a esta hora, nos vamos a San Nicolás, seguimos la recorrida de títulos regionales a las 8:23. Reiteramos, 8 grados la temperatura con 4 centésimas. Contundente apoyo ciudadano a la propuesta del municipio de reabrir Barranquitas y El Arenal. Estamos hablando de los balnearios nicoleños. Hoy comienza el juicio por el crimen Noah Romero, el niño de 3 años asesinado en barrio San Francisco. Un hombre de 77 años denunció que una amiga le robó el celular de su casa. En otro de los títulos, eclipse solar total oscurecerá parte del hemisferio norte este miércoles, centralmente a España. Fútbol femenino, Somisa se consagró campeón del torneo de apertura. Estamos repasando algunos de los títulos mientras vamos repasando la información en general de lo que es nuestra región. Prisión preventiva para 5 acusados de intentar exportar casi 1/2 tonelada de cocaína en San Nicolás y Ramallo. Es otro de los títulos complementarios. Anestesiólogos del Hospital San Felipe advierten por retrasos en el pago de sus haberes, aunque aseguran que se están realizando las cirugías. Vázquez Regata no fue incluido entre los participantes del prefederal bonaerense por la federación. Parte también de los títulos destacados, mientras hacemos este recorrido, como lo hacemos durante cada día, por los principales títulos y por lo más destacado que sucede en nuestra región. Nos vamos a los títulos de nuestro portal, www.laradioramayo.com.ar, en esta recorrida, 16º aniversario de Ramallo Club de Pelota, gran fiesta en el templo. En el templo estamos hablando de lo que es la cancha de Paleta y las imágenes y todo lo que se vivió el sábado 8 de agosto. También, bueno, como lo comentábamos en el día de ayer, ¿no? Esta encuesta, ¿nos llamaron hoy por alguna encuesta? ¿Vas a responder? ¿Sí? Bien, ahí, te quiero, así, bien arriba. Además, equipamiento para las escuelas, nuevos aportes llegaron a instituciones de Ramallo, en este caso gestionados por Mayra Ricciardelli, quien es consejera de Educación de la provincia de Buenos Aires, mientras estamos repasando algunos de los títulos destacados que van formando parte de la agenda informativa. Estamos en este día miércoles recorriendo títulos, recorriendo la información, también a través de nuestras redes sociales, a través de la radio Ramallo. Juega Defensores hoy frente a Douglas a las 15:30 en el estadio de los Granates. Van a estar recibiendo a Douglas Haig de Pergamino en esta etapa decisiva de lo que es el campeonato de la tercera categoría del fútbol argentino. Además, dentro de lo que es la información, Aventura Franco Austral, y carrerón de Claudio Guerrina en Puerto Madryn. También está toda la información en nuestro portal, el tremendo trabajo que realiza Miguel en materia de lo que es deporte e información general en nuestro Facebook. Se realizó con éxito y buena convocatoria la segunda edición de Cuento con Vos. Esta es una iniciativa de la Escuela Número 2 Guillermo Leluar de la ciudad de Ramallo, una maratón, y bueno, con todos los resultados en nuestro Facebook. Toda la información
mientras vamos haciendo este repaso, mientras vamos haciendo este recorrido que le proponemos aquí en la mañana de la radio. Las fotos y todo lo que dejó este 16º aniversario del Club de Pelota Ramallo, toda la información en este recorrido que le proponemos en nuestra primera media hora de programa. Con información de última hora, ya vamos a estar repasando también los últimos datos, o mejor dicho, las últimas noticias en el contexto de lo que es las intervenciones de bomberos voluntarios para hacer este recorrido y obviamente con los datos más recientes, con todo lo que tomábamos nota en torno a las intervenciones de bomberos voluntarios. 8 y 28 en todo el país, en toda la República Argentina, la temperatura es de 8 grados, nuestro WhatsApp el 408934, también nos pueden llamar al 488096, la vía de comunicación telefónica, o bien dejarnos sus mensajes en las redes sociales, estamos en Facebook, X e Instagram como La Radio Ramallo. Le decía algunos títulos más, una intervención de bomberos voluntarios en la madrugada, ya lo vamos a estar desarrollando como parte también de la información, como parte de lo que es la agenda que le proponemos durante cada día desde aquí, desde Rivadavia 258 en Villa Ramallo. Y vamos a estar también repasando las efemérides, ya nos vamos a meter de lleno con las efemérides, como lo hacemos también durante cada día. 8 y 28, efemérides.

Vamos con las efemérides de un día, de un 12 de agosto. ¿Qué pasó un día como hoy? Bueno, se celebra el Día Internacional de la Juventud, entre otros eventos asociados. La jornada se remonta a 1999, cuando la Organización de las Naciones Unidas siguió el consejo expresado por la Conferencia Mundial de Ministros de la Juventud, que se había realizado en Portugal un año antes. Durante la misma, el organismo internacional determinó a través de la resolución 54-120 que todos los 12 de agosto albergarían la celebración del Día Internacional de la Juventud. El objetivo de esta celebración es destacar el papel fundamental de los jóvenes a la hora de convertir ambiciones globales en realidades impulsadas por la comunidad. Además, busca llamar la atención de la comunidad internacional sobre los problemas de la juventud para ayudar a desarrollar el potencial de los jóvenes como socios de la sociedad actual. La importancia de esta fecha queda resaltada por la particularidad de que el periodo actual es el que tiene mayor presencia de jóvenes de toda la historia. Desde la ONU se estima que actualmente hay en el mundo la mitad de las personas tienen 30 años o menos, mira vos, y se espera que representen el 57% para el 2030. Todo un dato, mirá lo que es la población y el análisis que se hace. 1821, se inaugura la Universidad de Buenos Aires, la UBA. 1827, un día como hoy, muere el poeta inglés William Blake, también grabador y pintor. 1864, se funda la localidad de Ituzaingó, en la provincia de Buenos Aires. 1875, nace en Buenos Aires el compositor y director de orquesta Héctor Panizza. 1911, nace el popular actor mexicano Mario Moreno, más conocido como Cantinflas. 1956, nace el actor uruguayo Osvaldo Lapor, protagonista de contadas telenovelas argentinas como Soy Gitano. 1964, muere el novelista británico Ian Fleming. 1971, nace el tenista estadounidense Peter Sampras. 1975, nace Casey Affleck, actor estadounidense. 1981, la compañía IBM lanza su primera PC con sistema operativo MS-DOS. 1982, muere Henry Fonda, actor norteamericano. 1992, nace la modelo y actriz británica Karen Delevingne. 2011, muere el historietista argentino Francisco Solano López, dibujante de la tira El Eternauta, entre otras. Y como le decíamos, se celebra el Día Internacional de la Juventud, se celebra el Día del Trabajador de la Televisión. El saludo a toda la gente que trabajó durante tantos años aquí en la TV Ramallense, llevando adelante de 1985, a partir del emprendimiento de lo que era Ramallo Sistema Visión, la televisión a los hogares ramallense, tan incipiente. Igual que la radio nació la TV acá en Ramallo, que Radio Acero, fueron del mismo año, si no me equivoco, el proyecto que tenía a tres emprendedores, uno los recuerda, y obviamente en ese sentido, por ahí de compartir largas charlas con Gustavo Chiro, de lo que fue el inicio de la televisión, y el saludo a todos aquellos, y obviamente a todos aquellos que por diferentes motivos tal vez no trabajaron acá, pero trabajaban en otros lugares, como nuestro querido Nico Malacalza y tantos otros más, y a todos los con los que compartimos durante una década, Ramallo Hoy, ¿te acordás? ¿Qué equipo Ramallo Hoy? Ezequiel, Martín, el Flaco Oliveros, bueno, todos los que, Seba Batista, todos los que hicimos Ramallo Hoy, la pasábamos también. Y también se celebra el Día de la Reconquista de Buenos Aires. Bueno, dicho esto, con las efemérides empezamos a recorrer la mañana de la radio. Si te parece bien, José Antonio, ya vamos a estar desarrollando más información, como lo hacemos durante cada día, como lo hacemos durante cada jornada, aquí en el aire de la 104.1, la radio que cumplió 41 años.

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Seguimos en la mañana de la radio. Ayer lo comentábamos y la verdad que cuando uno se pone a ver el tema del nivel de endeudamiento que hay, un nivel de endeudamiento preocupante, uno en lo general vamos siguiendo lo que podemos obviamente tener como datos de algunos medios de comunicación y también algunos datos que se fueron conociendo, ¿no? Un tema que al propio Ravier, el vocero presidencial, habló en estas horas y puso de manifiesto que obviamente es una cuestión entre privados. Pero ahora en un ratito ya lo vamos a hablar desde lo que sucede y obviamente también desde lo que impacta, porque ayer se conoció otra oferta de otro banco para un deudor de 5 millones de pesos. Le ofrecían, esto lo comentaba hoy temprano Willy Cohen en Radio Rivadavia, uno hace un seguimiento también, porque me parece es un tema muy actual y puntual, el tema del crédito, del tema de el costo del dinero en la Argentina, para ponerlo en esos términos. Le proponían cuotas de 152 mil pesos para devolver 5 millones de pesos, escucha bien, 96 cuotas de 152 mil pesos. A ver, uno entiende que el banco cuida sus riesgos, todo. Ahora, en la cuota 20 ya te devolvieron, digamos, en más o menos, cuota 25, te devolvieron toda la plata, 30, para ponerlo en algún contexto. Bueno, aparece en ese sentido. Después vamos a hablar de esto. Las 8:51.

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2: Seguimos en la mañana de la radio. El caso se conoció en el día de ayer y nos llegó acá a la mesa de trabajo como una preocupación que, de hecho, Miguel lo venía trabajando ya hace bastante tiempo, sobre la situación de la medicación para tratamientos en el PAMI. Y obviamente que nos pusimos en contacto con una de las personas que tuvo que... Bueno, realizar un recorrido intenso con mucha preocupación, un video que se viralizó a nivel local, pero qué mejor que nos cuente su hija, Joana Anastasio. Joana, ¿cómo estás? Gracias por atendernos. Buen día, Leo Miranda te saluda.
3: Hola, Leo. Buen día a tu equipo, a toda la audiencia. Gracias por llamarme y, bueno, también preocuparse y ocuparse de esta situación que hoy estamos viviendo.
2: Por favor. Bueno, contanos un poco, digamos, primero vamos a mandarle saludos a tu papá, que estuve en contacto con él. Contanos un poco cómo se fue dando todo esto, porque la verdad que uno, veíamos el video y no hay palabras, ¿no?, de lo que le toca atravesar en el medio de una situación de salud.
3: Sí, la verdad que fue algo, llegar a estas instancias fue triste, porque la verdad que no... Nadie se merece tener que llegar a tener que mostrarse para poder conseguir algo.
2: Tal cual.
3: Caso de desesperación, porque ya fue caso de desesperación el al que mi papá recurrió, porque yo después lo vi al video cuando ya estaba publicado, que lo había subido con mi hermana. Nosotros, es el tercer cáncer que mi mamá está pasando, o sea que esto no es nuevo para nosotros. Tener que pasarla. Nosotros presentamos todos los papeles de mi mamá, todo lo oncológico tiene mucha burocracia. Habíamos presentado los papeles correspondientes que nos había dado el oncólogo. Obviamente que el oncólogo ya sabe qué es lo que tenemos que presentar, no es el primer paciente del oncólogo. Así que nosotros llevamos todo a la agencia de PAMI, y presentamos, supuestamente se carga, una vez que se carga eso va a Central, a Buenos Aires, y de Buenos Aires puede, esto que son drogas muy caras, sí. Supuestamente lleva una semana a que lo vean, a que lo aprueben y demás. Y bueno, nosotros fuimos después, obviamente que uno va en el tiempo que te dicen, que uno va preguntando, íbamos, no había noticia, bueno, elevábamos un reclamo, le decíamos al personal que queríamos un reclamo, íbamos nuevamente, en el primer transcurso hicimos 6 reclamos. Ponele, en 2 semanas elevamos 6 reclamos, que nosotros creíamos que elevábamos 6 reclamos para que desde Central lo puedan ver. Y así empezamos, y después nos decían, bueno, faltan papeles. Ajá. En uno de esos de las veces que fuimos, que faltaban papeles, vemos que papeles faltaban, y eran los papeles más importantes para que desde Central puedan ver cuál era la droga. O sea, la receta y otra planilla que era la más importante que el oncólogo nos había dado. Supuestamente no la habíamos llevado. Bueno, como uno está necesitando la droga, lo trata de hacer con paz, con amor, con tranquilidad. Bueno, está bien, perfecto. Lo llevamos nuevamente porque era obvio que si yo estoy necesitando la droga, voy a llevar lo que el oncólogo me dio. Y así, un montón de veces, tuvimos que llegar a un contacto para que podamos llegar como con un contacto de alguien desde arriba, para que hablen con el director, para que nos puedan mirar esta situación. O sea, un montonazo de irregularidades, que ya te digo, es el tercer cáncer que mi mamá pasa, no es la primera vez que nos pasa esto. Como yo siempre digo, queríamos llevar las cosas en paz, no queríamos que todo esto llegara a nada de esto. Y bueno, ayer mi papá también fue nuevamente a la agencia y ya empezó, que tuvo que tener una discusión con el personal de ahí de PAMI. Porque no le estaban dando una respuesta concreta, con seriedad, a la situación, al trámite que nosotros estábamos haciendo. Entonces, bueno, fue por eso que salió de la agencia muy mal, muy angustiado, porque es la vida de mi mamá, que lo está necesitando con urgencia. Mi mamá estuvo casi un mes internada por esta misma situación de su cáncer, y lo estamos necesitando con urgencia a estas drogas. O sea, no es que nosotros hoy se nos dio por molestar a alguien. Nosotros estamos necesitando las drogas con urgencia para mi mamá, para su cáncer. Entonces mi papá, ya en las últimas, fue que hizo este video, porque ya no sabíamos más qué hacer, a quién recurrir. Y siempre nos dicen, para llegar a Central o a algún lado necesitas a alguien con autoridad, con poder, y ¿por qué tenemos que, a dónde tenemos que recurrir? Entonces creo que fue la salida que mi papá tuvo de expresarse, de no ir a más, o sea, a discusión, a problema, y decidió hacer este video. Que sus lágrimas fueron sinceras, porque ya lo hemos pasado todos, de pasar por esta angustia de no saber hacia dónde ir. Obviamente que nosotros confiamos en Dios, siempre ponemos a Dios en primer lugar y sabemos que Él iba a abrir puerta. Pero tristemente, después en todo lo que fueron los videos, las veces que lo compartieron, vimos pilas de mensajes de gente que está en la misma situación que nosotros. O sea, no es personal esto hacia nadie. O sea, la misma gente está pasando las mismas dificultades que estamos pasando nosotros, y creo que eso es lo triste.
2: Joana, ¿y ahora consiguieron que le aprueben todo, digamos, poder que pueda continuar el tratamiento?
3: Ayer en horas de la tarde, mi papá recibió un llamado desde PAMI diciendo que las drogas estaban aprobadas. O sea, le dijeron que ya estaba en farmacia, que eso no puede suceder jamás, porque a farmacia tenemos que llevar la receta, documento, carnet, todo para pedirlas. Así que bueno, fuimos a la farmacia a contactar si eso podía ser. Así que bueno, llevamos la receta, la presentamos, la cargaron, y ahora tenemos que ver en una semana, o sea, a partir de ayer que se cargó, de ver si ya llegan. Ajá. O sea, todo este movimiento, gracias a Dios, tuvo resultado. También habíamos presentado un amparo, un recurso de amparo, porque sabíamos que ya se nos estaba pasando el tiempo y que lo más certero y lo que más iba a apurar el trámite iba a ser un amparo.
2: Ajá. Ahora, lo que uno ve es que o las redes o la vía judicial, ¿no? Pero lo que debería ser lo normal no ha funcionado.
3: Y lo normal sería que cada persona, porque hoy estamos viendo de que esto no somos los únicos que estamos teniendo problemas. Lo normal sería que cada persona que vamos presentemos los papeles, presentemos la petición y se puedan cargar las cosas y se puedan hacer a su debido tiempo. Más cuando son cosas tan importantes, y todo es importante, porque yo creo que cada persona, cada abuelo que va porque está necesitando algo. O sea, y es lo que a ellos les pertenece, es lo que a mi mamá le pertenece, es como yo le dije al director y a la empleada. O sea, yo estoy pidiendo lo que a mi mamá le pertenece. No era que yo le estaba pidiendo a ellos. Es lo que a mi mamá le pertenece, su tratamiento. Porque ella tiene su descuento, tiene todo lo que tiene que ser. O sea, cada persona que presenta un trámite se tiene que hacer. Se tiene que cargar en el día, a lo sumo, al finalizar el horario del empleado. No pueden dejarse las cosas y cargar las semanas después. Porque eso fue lo que nos pasó a nosotros.
2: Pues sí que el problema se generó por una demora en la carga centralmente.
3: Se carga mal, se demora el cargar. Los papeles más importantes faltaron. Que se carguen en su momento. O sea, si una semana es... para el tratamiento de mi mamá, los días que pasen son crucial. Más que mi mamá había estado internada. Cada día que pase es crucial, o sea, son días que estamos perdiendo. Días a que llegue a Central, día a que lo vean, día de la burocracia que necesita una semana para que desde arriba lo abran y digan a ver quién es el caso y de ahí empezar una investigación de que vean todos los trámites que se tienen que mandar. Y eso obviamente que demora.
2: Por lo pronto, hoy el tema está resuelto.
3: Creeríamos que sí. Creeríamos que sí. Nosotros ayer ya presentamos la receta y las otras documentaciones y nos dijo que esperemos. También es una semana lo que va a tardar en el caso de que ya esté todo. Ya te digo, esto fue ayer por llamada. Telefónica que lo llamaron a mi papá y bueno, estamos esperando con fe de que lleguen en una semana.
2: Bueno, ojalá se recupere pronto tu mamá, ojalá pase todo esto rápido y puedan dedicarse a otra cosa, ¿no? Porque en el medio de toda la angustia, de toda esta situación, digo que puedan vivir normalmente. A nadie le gusta, veíamos el video, llegar a ese extremo. Tener que ir a buscar un abogado, tener que hacer un pedido a la justicia, todo eso, digo, que puedan vivir bien, vivir dignamente, ni más ni menos. Joana, te agradezco mucho por la atención en la mañana.
3: No, por favor, Leo, muchísimas gracias a ustedes.
2: A disposición, que tengan buen
3: día. Saludos para todos, buen día.
2: Saludos a tu familia.
3: Gracias.
2: Hasta pronto. El diálogo con Joana Anastasio y obviamente el video que observamos que se había viralizado con este pedido en torno a medicamento oncológico, ni más ni menos. Hay, obviamente que uno no entiende cuando, es lo mínimo que tiene que garantizar una obra social como el PAMI, como IOMA, como cualquiera de las obras sociales desde el punto de vista de lo que es un tratamiento que se venía cumpliendo, esta señora desde hace un tiempo. 9:05, seguimos noticias y seguimos aquí en la mañana de la radio.
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2: El gobierno busca negociar con los gremios una reforma del empleo público. Se conocieron cuáles serían los cambios en las contrataciones, evaluaciones y salario. El Ejecutivo prevé instrumentar el nuevo esquema por la vía administrativa, pero admite que necesita modificar el convenio colectivo. Desde ATE aseguran que hasta el momento no fueron convocados a dialogar. 5 testigos podrían complicar a Piti Álvarez. Declararán hoy en el juicio por el crimen de un hombre en Villa Lugano. Messi volvió a Estados Unidos tras darle el último adiós a su padre Jorge en Rosario. El Papa León volvió a expresar su solidaridad con las víctimas del terremoto en Colombia y agradeció a los rescatistas. Tras el triunfo de Boca, Robarrena habló en lo que fue la conferencia de prensa y señaló: "Nos tenemos que acostumbrar a ganar". Las universidades vuelven a parar en reclamo por la aplicación de la ley de financiamiento. 9 y 7 en toda la República Argentina, la temperatura ahora es de 7 grados.
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2: Nueve y ocho en todo el país, en toda la República Argentina. Está sesionando el Consejo Deliberante. Tomamos la transmisión en vivo desde Facebook para compartir con ustedes lo que está sucediendo allí.
6: Bueno, muy buenos días. Muchas gracias, señora presidenta. Buenos días a todas y a todos. Bueno, nosotros obviamente, además de acompañar y de celebrar, porque lo que estamos votando hoy es una consecuencia de un trabajo que se viene realizando desde las distintas áreas, y donde creo que hay un dato político que es absolutamente interesante y que tuvo que ver con la Junta Evaluadora. Cuando nosotros decíamos, o de esto es lo que decíamos, que es lo que esperan nuestros vecinos de nosotros, bueno, justamente aquí se ha nombrado la palabra transparencia, y digo, muchas veces en este Consejo se ha puesto en duda que la no participación de los concejales podía traer algún grado de no transparencia. Por lo tanto, yo en principio quiero valorar la participación del presidente del bloque en esta Junta Evaluadora. Quiero celebrar también la participación de los funcionarios, que creo que han sido determinantes para que nosotros no solamente tengamos asesoramiento, sino que nos ayude a determinar nuestra votación. Y decir fundamentalmente que hoy es el corolario de una obra que Ramallo necesitaba históricamente, porque justamente nuestra costa tiene dos datos interesantes. El primero, la historia de quienes durante los últimos 30, 40 años hemos estado esperando seguramente que esta zona tenga la puesta en valor que necesita. No solamente para reforzar la identidad de nuestra costa y de nuestro Ramallo en particular, sino también porque creo que es un gran desarrollo que va a promover el turismo, la seguridad de nuestros vecinos y la puesta en valor de muchos vecinos que hoy están viviendo en la zona. Y además, en honor a nuestra historia, digo cómo hemos avanzado, que en el día de hoy estamos hablando de cuidar el ambiente, justamente, y tomando todos los recaudos necesarios para que nuestros vecinos puedan disfrutar de este desarrollo, pero a su vez permitir que no exista ninguna otra garantía que no sea la de cuidar nuestro ambiente. Por lo tanto, es oportuno también decir que este expediente, que ha tenido un oferente único, y coincidimos con el resto del bloque, es importantísimo la participación de más oferentes, pero también, y esto sin ánimo de entrar en ninguna discusión ni debate, digo, también hay que hacer hincapié en lo que significa la coyuntura en este momento del país. No sabemos cuántos inversores están dispuestos a poner 3 millones y medio de dólares para una inversión que está incluso condicionada por las cuestiones climáticas de este tiempo también, digo, no es inherente, pero obviamente que nosotros avalamos que la participación enriquece seguramente todas las propuestas y que seguramente si la coyuntura del país mejora, no tenemos ninguna duda de que las próximas intervenciones que se hagan de manera pública y privada van a tener una participación de muchos referentes. Así que en virtud de eso, obviamente, nosotros celebramos esta instancia y acompañar, obviamente, este proyecto de ordenanza. Muchas gracias, señor presidente.
7: Concejala Mesías. Gracias, buen día a todos y a todas. Gracias, señor presidente. No, para dejar aclarado, para que conste en el expediente está, que por ley tiene que estar publicado 2 días en el Boletín Oficial de la Provincia de Buenos Aires y 2 días en algún medio regional por escrito, y digamos, está cumpliendo lo previsto, así que quería mencionarlo para que no quede ninguna duda. Gracias.
8: Gracias, concejala. Bien, decir un poco lo que estaban planteando algunos bloques, ¿no? Que lo hemos trabajado, que se ha cumplido en gran medida con lo que el bloque Hechos viene planteándole al Ejecutivo algunas cuestiones técnicas que siempre decimos que es por el expertise de la concejala Jean María. Ayer nosotros estuvimos reunidos con un grupo de vecinos del barrio Los Olivos, que obviamente estaban expectantes y con mucha alegría recibían la información que les estábamos dando respecto del proyecto y de cómo se había trabajado en el Consejo Deliberante este proyecto, que tuvo 2 instancias, recuerdan una primera, que fue la primera apertura del sobre 1, después este sobre 2, digo, y estaban con esta expectativa de que este proyecto finalmente se pueda aprobar. Incluso participó una integrante de un grupo ambientalista, el intendente se tomó algunos compromisos, que esos compromisos, ya lo adelanto, nos atañen a todos y todas acá en este consejo, pero bueno, cuando tengamos más certeza, Cristian, sobre eso, lo vamos a informar con tiempo a cada uno de los bloques. Y decirles claramente que, bueno, acá está el Secretario de Desarrollo Económico, lo decía cuando estábamos en los encuentros, esto de la inversión, ¿no? La inversión privada en un contexto de país como en el que estamos, esto de los más de 3 millones de dólares que se van a invertir, y fundamentalmente yo quiero hacer hincapié en algo, en que esto va a generar trabajo. Y la importancia que creo que le dimos nosotros también como concejales y concejalas, digo, así sean 5, 10, 15, 8, estamos generando trabajo en un país en el que todos los días se cierra una fábrica, se cierra una pequeña empresa en esta querida Argentina. Así que bueno, felicitarlos por el trabajo que hemos llevado adelante y sabiendo que estamos contribuyendo desde todos los espacios políticos al engrandecimiento de nuestro querido Ramallo. Vamos a pasar a la votación entonces. Por la afirmativa, queda aprobada la ordenanza por unanimidad, siendo las 9:15 de la mañana.
2: Bueno, ahí fue aprobada la ordenanza, obviamente ahora habrá un caminito por recorrer, y obviamente también en esto se conocerá más detalle de esta inversión que al menos era muy esperada por parte, o gran parte le diría, de lo que es el Ejecutivo Municipal. Las 8:09, en todo el país, seguimos así en la mañana de la radio.

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1: 9:28 en todo el país, en toda la República Argentina. Está allí en el Consejo Deliberante Pablo Bosniak, Secretario de Desarrollo Económico, luego de lo que fue la aprobación de este proyecto, esta inversión de 3 millones y medio de dólares para lo que es el Bajo Los Olivos. Pablo, gracias por atendernos. ¿Cómo estás? Buen día.
2: Buenos días, Leo, y buenos días a toda la audiencia de Ramallo.
1: Bueno, me imagino conforme en principio, ¿no?
2: Sí, habiendo cumplido con todos los pasos administrativos que exige una licitación para el desarrollo de una zona que siempre estuvo deprimida y que en realidad le hace falta Ramallo, sirve para tener un paseo más, para revalorizar el espacio, la zona, para revalorizar las viviendas del sector y también para tener más servicios de recreación, más servicios de gastronómicos, así que realmente más servicios náuticos, así que realmente conforme en función de cómo se fue dando todo.
1: Contame un poquito de la empresa, ¿quiénes integran Servigalo? SRL es la firma que se ha presentado.
2: Sí, sí, yo tengo contacto con el arquitecto, con Aníbal, la verdad que son los únicos que realmente conozco de la empresa.
1: Mm. ¿Son dos hermanos, Córdoba de apellido?
2: Pues sí, sí.
1: Fernando Gastón Córdoba y Luca Matías Córdoba.
2: Sí, puede ser. La verdad que no sé los titulares, digamos, con respecto a la empresa. Sí sé lo que las veces que me tocó hablar es con el arquitecto. Te vuelvo a repetir.
1: Tenés eco ahí. No sé qué está pasando. A ver, ahí. ¿Ahí nos escucha bien? Ahí te escuchamos bien, sí.
2: Perdón. No, te decía que no tengo relación con los titulares de la empresa, sí tengo relación con la parte técnica, con los arquitectos que han venido en su momento, que hubo dos interesados y que se le pasaron las mismas preguntas de uno, se le pasaban a los dos que estaban interesados. Así que realmente... realmente se dio de esta manera y esperemos que el clima, el tiempo le permita tenerlo cuanto antes a ese desarrollo, sobre todo el proyecto en general me da la sensación que está muy bueno y que le va a hacer muy bien a Ramallo.
1: Mira, vos estaba mirando acá, uno de los dueños es de San Nicolás, es Gastón Córdoba, el chico que era futbolista, me parece a mí acá.
2: Futbolista. Te vuelvo a repetir, Leo, pero no conozco a los dueños de la empresa. He tenido contacto con las personas que están a cargo de la obra.
1: Está bien, te entiendo y obviamente, me imagino, Pablo, para vos es un paso más que importante, ¿no? Digo, porque es un lugar que lo venían trabajando ya hace bastante tiempo.
2: Además, cuando hablamos de la costa, hablamos de la integralidad de unir toda la costa. Ramallo tiene una costa que está como tabicada, o sea, el bajo paseo Los Olivos, el paseo Los Olivos, el puerto, después viene la parte del náutico en adelante, y la verdad que esto, cuando hicimos el proyecto de la costa con el Ministerio de Infraestructura, o el Ministerio de Obra Pública, con la unidad de preinversión de la provincia de Buenos Aires, nos hablaban de esto, de la unión, de darle un sentido a las calles, una orientación, el hecho de buscar que haya una sola costa, que esté de cara de que el río esté para toda la sociedad, de no tabicar los espacios públicos, y con ese, o sea, con ese objetivo también hemos sugerido cosas a las personas que estaban interesados y que nos preguntaban qué era lo que más para el Ejecutivo Municipal se requería. La verdad es que se le habló sobre este proyecto y que en realidad es como un master plan, o es un master plan en el cual hay distintas etapas y que las inversiones podían ser públicas algunas y otras privadas. Y la verdad que creo que en esa conjunción es donde más beneficio vamos a sacar todos los habitantes del partido de Ramallo.
1: Pablo, te llevo a otro lugar. ¿Qué análisis hace de lo que fue el encuentro en el cual, bueno, lo llevó el intendente a ver al embajador de China?
2: No, fue tremendamente buenísimo. La verdad, para nosotros, yo era la primera vez. Mauro ya había ido a otro encuentro con embajadores en su primer mandato. El hecho de cómo es de ir también con el presidente del Parque Comirsa, también nos permitió tener técnicamente mucha más fluidez en cuanto a las empresas o a complementarias o a las empresas que se necesitan o a lo que está interesado China. El embajador sabía muchísimo de nosotros. Realmente quedamos en que nos invitó a una misión comercial, quedó en que posiblemente en un futuro bien cercano pueda estar viniendo a Ramallo, le interesó la zona de la hidrovía o el enclave donde está Ramallo, por la hidrovía, por que está a metros del Parque Comirsa, de la Ruta 9, uh-huh. que están grandes empresas, o sea, muy interesados en el tema alimentos. Bueno, tenemos dos empresas acá que están en Ramallo, que exportan a China. Realmente en esa llegada o venida del embajador, o posible llegada, vendría con empresarios para que también lo acompañen, para ver qué es lo que quieren, qué es lo que necesitan también sus empresarios. Así que realmente fueron 45 minutos de mucha atención, de mucha cordialidad, de muy cercano el trato, muy cercano, y bueno, la verdad, contentísimo de esa experiencia. En lo personal, sacando cosas, las cosas buenas de esa reunión y de lo que al menos desde el área uno tiene que mejorar, porque también es cierto que siempre se puede mejorar y estamos trabajando para poder tener una cadena de valor de Ramallo, un programa que estamos trabajando sobre que Ramallo provee, que es asistir los comercios que puedan asistir a pymes, las pymes, las grandes empresas o las pymes entre sí. Qué es lo que se compra en otro lado que se puede comprar en Ramallo. Bueno, estamos trabajando sobre esos programas, sobre la cadena de valor, no sé si lo dije, y también sobre la presentación de la matriz productiva de Ramallo, que es toda la información que se le fue dando, en este caso, que se le va a estar dando a las personas con las que nos juntamos. Queremos seguir viendo embajadas, cámaras empresariales, cámaras de comercio, bolsa de comercio. Bueno, son los lugares que por ahí podemos captar algunas pymes que puedan radicarse en Ramallo y generar trabajo, o bien hacer el intento dando lo mejor de lo que tenemos desde la municipalidad, desde esta gestión municipal. El intendente está muy comprometido con todo este tema, así que en este sentido la verdad es una es súper positivo, Leo.
1: Pablo, te agradecemos por la atención en la mañana, la seguimos en cualquier momento. Lo último que nos queda por preguntarte es cómo son los plazos a partir de ahora.
2: No, lo que tenemos que hacer es una vez que notificarlo que es el adjudicado, y después de eso hacer el contrato de concesión, y en función de ese contrato de concesión ellos tienen que presentar el estudio de impacto ambiental en el Ministerio de Ambiente de la Provincia de Buenos Aires, y una vez aprobado tendrían que empezar, tienen 30 días para empezar con las obras.
1: Gracias por atendernos nuevamente, que tengas buen día.
2: Gracias, Leo, a vos, y un saludo a la audiencia.
1: Un abrazo. El diálogo con Pablo Boniac, Secretario de Desarrollo Económico Municipal, 9:38.

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1: Bueno, seguimos aquí en la mañana de la radio. Nos acaban de informar de un corte general en el servicio de agua potable desde las vías hacia el río. Está trabajando personal de lo que es el servicio de agua potable de la Municipalidad de Ramallo en calle Irigoyen. Allí hay obviamente un problema, así que bueno, a estar atentos. Hasta la una de la tarde aproximadamente va a estar cortado el suministro de agua potable en lo que es todo el cuadrante que va desde la estación de ferrocarril, o sea, de las vías del ferrocarril, hacia la zona de Barrio Traverso, Barrio Municipal, en Villa Ramallo. Corte de agua, nos acaban de informar hace algunos minutos nada más, aquí en la mañana de la radio.

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0: Las 17 en todo el país, en toda la República Argentina, en todo el territorio nacional. Ya está Estefanía, está Miguel, ya se viene Estación Macondo. ¿Cómo les va? Buen día.
1: ¿Qué tal, Leo? ¿Cómo va? Buenos días. Buen miércoles.
2: ¿Qué tal? Buen día. ¿Cómo está? Saludo para todos.
0: Bien, acá, en modo miércoles, mitad de semana, mirando un poco, oteando el horizonte, como se decía, o recorriendo el Espinel. Hay información de bomberos voluntarios a esta hora. Actuaciones, 12 de agosto, siendo las 5:55 se recibe un llamado por un accidente en ruta 51 y Bonaga. Llegados al lugar, personal se encuentra con una colisión entre una motocicleta Rouser 150 y una bicicleta, al cual se inmoviliza al masculino de 53 años para ser trasladado al Hospital Gomendio para su respectiva atención. La información de bomberos voluntarios de última hora. ¿Cómo viene todo?
2: Fútbol para otro rato, en lo que tiene que ver con lo deportivo. Va a jugar Defensor y Douglas a las 15:30. Un Defensor que tratará de volver a sumar a 3 a un Douglas golpeado, ¿no? Que echó a Terremotos Ceja luego de la goleada con San Martín de Formosa y que va a venir con un técnico interino. Esto es 15:30. Salió campeón Somisa del fútbol femenino con jugadores de Ramallo, Karen Isnardo y Machado, jugadores de Ramallo que juegan en el equipo de Somisa, que goleó al Fortín, donde también hay jugadoras ramallenses. Claudio Guerrina, le mandamos un abrazo, volvió a correrlo casi 18 años. Mirá, y salió cuarto en una competencia en Puerto Madryn, en una competencia de running, con categoría única, los 7 kilómetros, se entraban todos en la misma categoría, salió cuarto con chicos mucho más jóvenes, así que hizo una gran carrera, le mandamos un abrazo. En el medio hizo ciclismo, no es que dejó la actividad por completo, o sea, dejó el atletismo y el ciclismo y ahora volvió a correr después de 17 años y 9 meses. Ajá. Así que saludo para Claudio, un gran amigo que además es un gran deportista.
0: Qué grande. Bueno, Steffi, mitad de semana también, ¿no?
1: Mitad de semana, sí. Y hay información policial. Ajá. En el marco de la investigación, ¿recordás del hecho de Viudas Negras? Sí. El violento robo que se produjo aquí en Villa Ramallo el pasado 30 de junio. Bueno, hubo allanamientos de forma simultánea, 3 en la ciudad de Córdoba.
0: ¿Córdoba?
1: Exactamente, o sea, Córdoba capital, con 2 detenciones. Allí se produjo el secuestro de teléfonos celulares y de la vestimenta utilizada en el hecho, y en paralelo se realizaron otros operativos en la ciudad de San Nicolás, también con 2 detenciones, además el secuestro de 2 autos que están identificados que fueron los utilizados para el hecho. Secuestraron un teléfono, un televisor, un parlante y armas de fuego.
0: ¿En Córdoba?
1: En Córdoba y en San Nicolás, todo en el marco de la investigación que estaba caratulada como robo calificado por el uso de arma de fuego en poblado y en banda. Todo esto, este hecho que fue conocido vulgarmente como el de Viudas Negras, que afectó a un grupo de varones aquí en Villa Ramallo.
2: El delegado municipal informa que desde las 10 y hasta las 13 se va a producir un corte de suministro de agua de las vías hacia el lado del camino de la costa por reparación en Irigoyen 550. No sé si yo llego a tiempo para echar la agua a la pava.
1: Van a tener que sacrificar la de la heladera.
0: Bueno, ahí está, también nos habían comentado. ¿Se supo algo más de lo que es esta investigación con tanta droga que se halló, los operativos acá? ¿O quedó ahí, hasta ahí lo que se sabe?
1: Hasta ahí. Hoy ha empezado a aparecer también en algunos otros medios nacionales, ¿viste? Hoy está en Diario Clarín, este mega operativo, lo señalan como que se produjo en la hidrovía, en la misma información que accedimos nosotros, algo de lo que dio la ministra Monteoliva en sus declaraciones y el comunicado oficial, ¿no es cierto?, que se dio a conocer, la evaluación, 11.500 millones de pesos, 500 kilos de droga. No mucho más que eso. Sí que en alguno de los informes, creo que en el informe oficial, que señalaban esto de que la observación se produjo desde inmediaciones del Club Somisa.
0: Claro.
1: Un dato que llama la atención, un grupo de personas que estaban con una lancha, hacen algún movimiento, se suben a la lancha y salen al cruce de un granelero que iba navegando.
0: Ahí es donde se da. Tampoco se sabe, digo, de los barcos demasiado, ¿no? Porque no. ¿Cómo subía esa droga al barco? Porque
1: aparentemente con en ese detalle está brindado en ese informe de que sería con la propia complicidad de algunos de los operarios que están sobre el barco, que levantaban con una especie de roldana o guinche los paquetes, los bolsos que estaban todos envueltos y que allí iría la droga. Creo que se lo conoce como contaminación de la navegación.
0: Contaminación, sí, eso se denomina así. Y tampoco hacia dónde iría, ¿no? ¿Cuál sería el destino? También
1: ese dato no lo desconozco. Y seguramente sería para salir del país aprovechando la navegación de los barcos, ¿no? La conectividad a partir de la hidrovía, justamente.
0: La que denunció eso en varias oportunidades, yo recuerdo, fue Carrió. Que siempre queda como un poco ahí, como un poco en el aire, pero fue la que lo denunció permanentemente. Esto no es ninguna.
2: Claro, como era denunciadora serial, cuando denunciaba algo que realmente a lo mejor era,
1: claro,
2: lo tomaban
1: sí,
2: con algún, pinza. Porque
1: a lo mejor algunos hechos, el paso del tiempo termina dándole la razón.
2: La razón en muchos casos.
0: Sí. También forma parte de todo lo que pasa, ¿no? Y por otro lado también, ¿qué situación se da con esto de que siempre hay algo dando vuelta por acá cerca, ¿no? Digo, San Nicolás, Ramallo. Que nos quedan más preguntas sin respuesta. Yo siempre pienso esto, ¿no? Digo, en Bolívar, en Carlos Tejedor, para decirlo de alguna manera.
1: Seguramente lo nuestro tiene mucho que ver con la ubicación estratégica, ¿no?
0: Sí,
1: esto
0: sí,
1: de la salida, la salida por río, la salida por autopista, claro.
2: Por el río, la conexión,
1: la proximidad con dos grandes ciudades.
2: Estamos cerca de todo lo bueno y de todo lo malo.
0: Tal cual, todo el movimiento que se da es más que importante. Bueno, vi que hay una empresa importante con una situación crítica, bueno, de la que ayer se conoció lamentablemente que hubo despido en Granjas Tres Arroyos, sí. 250 despidos en Entre Ríos.
1: Por la crisis de la gripe aviar.
0: No, venía muy mal ya Granja Tres Arroyos, venía muy mal. Tiene por diferentes partes del país. Tiene acá cerca de Capitán Sarmiento, tiene una planta, ya estaba complicado. Tiene en Córdoba, tiene en Entre Ríos y tiene en Uruguay también. Pero sí lo que me llamó la atención, Martín Rapalini, el presidente de la Unión Industrial Argentina, señaló que hubo 3.000 despidos en lo que va del año y 5.000 el año pasado en el sector industrial. Y bueno, y obviamente ahí surge también las chicanas o esto de tener que explicar lo que quiso explicar Caputo sobre tener que retractarse. En otro ámbito, o tal vez en ese mismo sentido, hoy a la mañana comentábamos que, bueno, por después entramos con una nota, pero esto de la gente que está endeudada y que se estima que son, digamos, un número más que importante, entre 3 y 5 millones de pesos. Y que el sistema bancario, obviamente, las propuestas que le da son malas. Definitivamente son malas, porque que te ofrezcan para 3 millones de pesos devolver 13 en 48 cuotas es un montón. Bueno, ahí aparecen, y estaba mirando hoy a la mañana con el señor José Antonio, mientras estábamos trabajando, que hay varios proyectos para estatizar esas deudas, o para que haya contemplaciones sobre esa deuda dentro de lo que... Y yo digo, a ver, está bien que haya una preocupación por ese deudor, que está complicado, que tal vez quiso pagar, que no pudo pagar, pero también tenemos que ver qué le damos al que hizo las cosas bien. Digo, pues si no estamos volviendo sobre...
1: El tema es que el gobierno
0: la discusión de la década ganada, ¿no?
1: No asume que tiene una responsabilidad, porque en el medio del proceso fueron cambiando las condiciones, las reglas de juego, para aquellos que habían adquirido el crédito, claro. Bueno, hay una responsabilidad, no puede... No puede escindirse de esa cuestión el Estado Nacional, de decir, no, esto es un tema entre privados. Porque entre privados se está llevando la vida, el futuro financiero de miles de familias. Digo, después de esta situación, además, toda la gente que se cae al veraz, que después va a ser un sujeto...
0: La gente se endeudó con la tarjeta para comer.
1: Claro.
0: Tenés muchos que se endeudaron con la tarjeta para comer, se le fue haciendo la bola, digamos, esos 300.000 pesos que capaz que iban pagando la mínima, se le fue a, no sé, tres palos.
1: Sí, refinanciados y tarjetas que se dan de baja y la deuda que sigue ahí del reclamo, y es imposible. Yo realmente conozco mucha gente que hoy está en esa situación, sí, trabajadores, sí, sí, sí, con un sueldo fijo y pusieron bien, el aguinaldo y con el aguinaldo no pudieron resolver la situación.
0: Compañeros docentes que piden adelanto de sueldo, ¿me entendés? Y están siempre corriendo atrás de poder. Primero tenés un problema que son el atraso salarial que hay.
1: Claro, el primero. Y ahí está la responsabilidad del gobierno de pisar absolutamente todas las paritarias.
0: La paritaria en 2% cuando, a ver, le reconozco al gobierno que esta no es la inflación de masa y Alberto Fernández en ese sentido, pero tampoco, digamos, podés pisar una paritaria si alguien quiere dar más. El único gremio que funciona en ese sentido para ir por arriba de la paritaria es aceitero.
1: Sí, es el único que hoy.
0: El único gremio que funciona en ese sentido, con todas las críticas
1: que se le puede hacer a la bancarios, que era uno de los que estaba dentro del top.
0: Sí,
1: bancarios y aguas y gaseosas eran de los tres mejores. Aguas y gaseosas se fue diluyendo.
0: Sí, aguas y gaseosas fue disminuyendo, sí. Sí, y bancarios está en una situación también que es distinta al de los restos de los convenios colectivos de trabajo, ¿no? Tampoco me gusta lo de Pablo Moyano diciendo cuando volvamos ya la van a pagar, qué sé yo.
1: No, tampoco.
0: No es por ahí, no el revanchismo o lo que vos podés plantear. Porque uno ve también que el que es empresario, tampoco

0: de las familias endeudadas, no solo aquellos que fueron por una entidad bancaria, sino todo lo que hoy te ofrece cualquiera de las billeteras digitales, que hoy está al alcance a partir de los 12 años, 13 años que tenés una billetera digital, con un botoncito ahí, aceptá.
1: Y algo que tampoco se ha controlado mucho, el crédito entre privado, esto que dice Milei, pero el crédito entre privado también que aparecen en los barrios, y quién te financia ese crédito entre privado. Digamos, no te digo que va a ser siempre así, pero en muchos casos aparece el narco encubierto. Sí. Esto lo dijo, bueno, lo dijo el intendente en la conferencia de prensa.
0: Digamos, sí, que hay, a esa sectores, cuestión hay que empezar a prestarle atención.
1: No dijo narco, dijo de la criminalidad. En ese sentido.
0: Y las figuras prestamistas que también aparecen a partir de el acceso al juego online de forma indiscriminada, y esta figura de bueno, como sos menor no podés apostar, y aparece esta representante en los barrios que también lo hace para ganarse un mango.
1: Que lo hace para ganarse un mango.
0: En un contexto muy, muy complicado.
1: O sea. Y otra cosa de la que no veo que ningún sector político esté actuando es el bombardeo que tenés con todas estas empresas en el mundo del fútbol, donde se apuesta desde un córner hasta no sé qué. Sí. No sé si en todos los países es así. Entiendo que sí por lo que viene el Mundial y que por lo que estaba más
0: bueno,
1: o menos.
0: Bueno, en Europa fue que no pueden publicitar en las camisetas, ¿no?
2: Sí, ya se prohibió. No puede ser la propaganda principal.
0: La principal de
2: sí,
0: la indumentaria.
2: Pueden salir en los brazos.
0: Bueno,
2: pero
0: ahí
2: no
0: como
2: pueden salir en el
0: un puntapié inicial todavía no muy lejos de
2: la publicidad principal de la camiseta.
1: Evidentemente algo no quiero decir que para ahí suena como que uno va en contra de eso, digo, pero no alcanza ni con la educación, algo adictivo tiene que haber, algo compulsivo tiene que haber.
0: Bueno, lo que hicieron en el Mundial con la utilización de la imagen de Diego Maradona promocionando.
1: Bueno, eso fue con acuerdo de los hijos.
0: Hecho con inteligencia artificial, pero digo, tras la historia de
1: Maradona. Todos los hijos se pusieron de acuerdo de Maradona para eso. Y yo pensaba, eso era que sí lo de Maradona, ¿no? Morla es el abogado que manejaba la marca Maradona.
0: Hizo una oferta ahora.
1: Sí, le hizo una oferta porque sabe que está, digamos,
0: hasta al horno.
1: Morla manejaba la marca Maradona. Y todo eso, en alguna medida, yo la crítica que hago, se celebró. Cuando Morla estaba, no se mida con la misma vara, y no le voy a caer a este otro que lo que vio fue un filón para... la empresa que creo que es Betsson, ahí tenés todo un... Los que están acá de esa empresa sueca, son los representantes locales, no tienen distingo mucho ideológico, ¿me entendés? No importa la ideología, importa los billetes. Y la verdad que cuando uno ve esta situación, decís, bueno, la verdad, bueno, primero yo siempre digo, para el juego te tiene que gustar perder. Porque cuando jugás es más lo que va a perder que lo que va a ganar.
0: Totalmente.
1: Digamos, no vi nadie que se haya salvado con el juego, excepto...
0: Es más lo que perder que lo que ganar. Lo que pasa que... Uno cree que cuando ya entra en la vorágine, cree que compensa con esa que ganó todas las que lleva perdidas, pero... Y hoy se presenta como una salida rápida para un montón de jóvenes y no tan jóvenes que están con una situación económica complicada. Entonces aparece ahí a partir de la presencia del dispositivo.
2: Es algo que no es demasiado y no te das cuenta que en la acumulación vas perdiendo un montón.
0: Claro, es demasiado.
2: Bueno, a ver, cuando vos dijiste hoy juego, no sé, por decirte 10.000 pesos. Y no te das cuenta que el miércoles volviste a jugar el jueves 10.000 pesos, y cuando sacás decís, mirá qué empujoncito me dio, y no te diste cuenta todo lo que fuiste perdiendo, que capaz que si lo vas guardando es la plata que después sacás. Pero bueno, y aparte el problema es el exceso, como cualquier otro tipo de las personas que a lo mejor tienen una plata ajena y se la terminan jugando porque la quieren duplicar y después juegan porque la quieren recuperar y bueno... Es el tema muchas veces.
0: Sí, el agravante que hoy tiene con el dispositivo, que cualquiera de las otras formas de apostar, vos de alguna manera sos visible, alguien te está viendo, a lo mejor hay hasta un condicionante de la mirada del entorno, de si fuiste a una casa de juegos. Hoy con el teléfono lo hacés en la intimidad de la habitación de tu casa sin que absolutamente nadie sepa.
1: Agregale algo más, que yo no tengo el número y que no lo conozco el número, es que esa timba, digamos, no está regulada o no está, no tiene la trazabilidad que tiene ir a jugar a una agencia de lotería, que te la habilita el Estado, que tiene el Estado ahí una injerencia, después podemos discutir todo lo otro.
2: Sí, pero tiene un poder, una ganancia.

0: que esa plata va supuestamente a fines sociales, digamos, de alguien que le sobra la plata y que decide timbiar, para decirlo de alguna manera. En cambio, acá uno sabe, no sabe dónde va, digamos. Y yo creo, voy a ser más crítico todavía esto, yo creo que en ese sentido los grandes medios, los medios nacionales y todo eso no hablan tanto de este tema, o hablan lo justo y necesario porque tienen una torta de publicidad que hace que, digamos...
1: No sean tan críticos.
2: Sí,
1: no sean tan críticos.
2: Claro, no haya una mirada profunda, además el análisis del impacto que esto va teniendo en la salud pública. Esto es un problema que,
1: que
2: va a traer sus consecuencias.
0: No.
1: Virginia Gallardo tuvo una reunión en la Comisión de Cultura de la Cámara de Diputados en defensa del cierre del Coro Nacional de Niños.
2: Sí.
1: Ahí se dirigió a la familia y a los niños, y por ahí coincido con ella que no sé si tenían que estar los niños ahí. Estaba enojada porque dice lo usan los niños para hacer política, pero la familia fue con los niños.
2: Sí.
1: Pero después se dirigía a los niños diciendo no dejen que nadie les corte la posibilidad, no dejen de perseguir su sueño. Y bueno, de entrada el Estado le está cortando la posibilidad a muchos porque se cierra y te quedan todos sin el beneficio que tenían para poder funcionar. Fue así como un poco contradictorio, ¿no? Por un lado, pues, es probable que en eso de que llevaron los chicos para a lo mejor meter un poco presión, que le están haciendo una utilización política, fue una crítica de ella. Bueno, pues después dirigirse a los chicos, diciendo que no se reciben, no sé, el mensaje por ahí está bueno, pero justamente el Estado le está cortando como otras cuestiones por ahí. Cada uno le pone la mirada de la importancia que puede tener la cultura, la salud, la educación, pero bueno, se cierra el Coro Nacional de Niños y hay un montón de gente que queda sin el apoyo que tenía el Estado.
2: Pero también, un ratito después, en esa misma reunión, un padre de los alumnos, de los chicos que estaban ahí, se terminó enfrentando verbalmente de una forma muy agresiva con los diputados de la Libertad Avanza, porque los niños que fueron del coro hicieron una interpretación mientras los diputados de la Libertad Avanza se dieron vuelta y siguieron en su reunión y en la rosca hablando como si nada estuviera ocurriendo. Entonces este padre se sintió ofendido y dijo mínimamente los diputados por lo menos demostraran algo de respeto y mantuvieran silencio mientras se hacía la interpretación.
0: Yo vuelvo sobre lo mismo, digamos, para volver atrás en el tiempo. Hay dirigentes de la Libertad Avanza que son muy parecidos al kirchnerismo. Uno Tavis en su momento, en el peor momento de ebullición, me acuerdo haber estado en la Cámara de Diputados de la Provincia de Buenos Aires y de realizar alguna entrevista y me sorprendí, digo, cómo se movía. Ayer, si no sé si vieron Wifi, el programa de Winiaski y Fioriti, le dedicó casi todo el programa a la fiesta de 3 días seguidos de la declaración patrimonial de Venegas Lynch, senador de la Libertad Avanza de la provincia de Entre Ríos. 3 días seguidos de fiesta, digo, a ver, ¿querés estar 3 días seguidos de fiesta? Bueno, que no se te escape, que no lo
2: le tiraban la basura a la vecina, además.
0: Le tiraban la basura a la vecina. Digamos, bueno, todo lo que vos quieras ponerlo en ese sentido, pero es la obscenidad. Lo que termina irritando la obscenidad en tiempo de vaca flaca, porque la obscenidad en tiempo de vaca gorda la sociedad mira para el costado. Me hago cargo de esto, por más que me reputeen en 20.000 idiomas, digamos, en este sentido, cuando hay plata se mira para otro lado, y cuando, digamos, está más o menos la cosa, ahora cuando está ajustadita, se pone así, se mira todo. Y el informe de ayer de Berti Venegalín, cuando miran la declaración patrimonial, la declaración jurada, que yo digo, me voy al caso más reciente, el de Adorni, cuando llegás a un cargo de eso, cualquiera que haya pasado por un cargo político, vos presentás una declaración jurada, y la declaración jurada, si lo haces bien, te lo va a dar un contador con tu declaración jurada, y queda registrado ahí. O sea, digamos... No puede estar el periodismo mirando la declaración jurada cuando eso debería ser algo que sale de la propia Oficina Anticorrupción o de los propios organismos de Contralor o de cómo funcionan las cosas. Pero bueno, es la Argentina cíclica, digo yo.
2: Sí.
0: Por más que moleste, por más que cíclica en muchos aspectos. Y se nota todo mucho más en tiempo vaca flaca.
2: La necesidad de tener instituciones más fuertes, estas que vos me estás mencionando, son algunos de los organismos de control que deberían funcionar correctamente para de alguna manera establecer alguna especie de control
0: y que tenga más visibilidad
2: y separar aquellos que hacen las cosas bien de las que hacen las hacen mal.
0: Bueno, les dejo la posta, que tengan un excelente miércoles.
2: Gracias, Leo.
0: 12 de agosto, pásenla lindo.
1: Igualmente, mucho, amigo.
0: Vamos a tener que andar como andamos todos los días. El Día de la Juventud. De la juventud es hoy.
2: Hace un montón de años era el Día del Niño.
1: Volvió. ¿Lo viste que hay una discusión por ese
2: Día
1: tema?
2: De las infancias.
1: No, pero no, ¿lo viste que lo cambió otra vez el gobierno? Pero hay una discusión por ese tema.
0: Sí, hay una discusión.
2: Para ponerlo el 12 de agosto.
1: Día del Niño.
2: Sí. No, sí, lo del Día del Niño, sí. No, pensé que correrlo, porque en algún momento era el 12 de agosto. Después se pasó al tercer domingo de agosto con el aval de la
0: No te acordaste, juguetería. No te acordaste más de que te regalaron para el Día del Niño, ¿no?
3: ¿Y te mandó mensaje?
0: ¿Eh? Sí, me escribió. Me escribió, de verdad, me escribió.
2: ¿Cómo no te van a regalar nada? No te creen. No,
0: José, así no te sentaron la consola.
2: A trabajar.
0: Buen miércoles para todos. Chao.
2: Chao, Leo. Hasta mañana.

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0: Hola, ¿qué tal? ¿Cómo están? Buenos días, bienvenidos. Estamos comenzando ya con una nueva edición de Estación Macondo en este miércoles 12 de agosto, el Día Internacional de la Juventud. Así nos contó, ¿no?, Leonardo Miranda en los efemérides más temprano. Miércoles 12 de agosto, 8 grados 6 décimas la temperatura, 6 grados 8 décimas la sensación térmica en este momento, la humedad es del 86% y hay pronóstico de lluvias con baja probabilidad entre el 10 y el 40%, dice el Servicio Meteorológico Nacional, pero está allí vigente esa probabilidad para la mañana y la tarde de este día. Miércoles 13 grados la máxima prevista para hoy. Estamos comenzando esta nueva edición de Estación Macondo, ya tenemos información, algo estuvimos anticipando, hay una información policial. Tenemos mucha más información de lo que tiene que ver con lo que ocurrió en el Consejo Deliberante hace un ratito. Estuvieron con una sesión extraordinaria. Bueno, eso y mucho más vamos a estar compartiendo durante esta mañana de este equipo integrado por Miguel Ángel Villalba, Facundo Catalini, el señor José Antonio Pesio en la operación técnica y la producción de este programa. Mi nombre es Estefanía Correa. Estamos todos bajo la dirección de la señora Mirta Capozuca. Nos podéis encontrar también en las redes sociales, en Facebook, Instagram y X, como la Radio Ramallo, en el teléfono fijo el 488-096, en el WhatsApp 408934. Así comenzamos, así damos paso a quienes hacen posible este programa.
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0: Y vamos a pasar a saludar a nuestro querido compañero Miguel Ángel Villalba. Miguel, ¿cómo estás?
2: Buen día. ¿Qué tal? ¿Cómo estás? Buen día. Abrazo grande para todos. Bueno, lo más inmediato es Federal A, esta tarde en el Salomón Boceldín, lo que se ha convertido en un clásico de la región entre Defensores y Douglas. Ese va a ser el enfrentamiento 15-30 del día de hoy. Como noticia, Somisa se consagró campeón del fútbol femenino anoche en La Emilia, le ganó al Fortín. La final, con presencia ramallense, bueno, y algunas otras informaciones que vamos a compartir. Seguramente tendremos a Facu con lo que tiene que ver con el ámbito nacional e internacional. Ganó Boca, Recoleta, un partido en el que Boca fue muy superior, generó muchísimas situaciones de gol, pero no los cristalizó en la red en función de la cantidad y terminó ganando. Creo que no va a tener problemas en la revancha, igualmente la ventaja importante, pero podría haber sido mucho más amplia la diferencia frente a un equipo nuevo, no tan conocido de Paraguay, que ganaba 1-0, un jugador que se hizo expulsar. Se veía que Boca lo iba a revertir, o sea, ya Boca era muy superior, y bueno, cuando llegó la expulsión lo pasó por arriba y hizo mérito para una goleada, pero bueno, no terminó convirtiendo todo lo que generó. Hoy hay presencia argentina en la Copa Sudamericana y Copa Argentina, que seguramente Facu va a ampliar en el transcurso de la mañana.
0: Muy bien, en un ratito entonces vamos compartiendo toda esa información. Ahora nos vamos a recorrer los títulos de esta jornada.
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0: 10 de la mañana, 38 minutos, 9 grados, 4 décimas. La temperatura, la humedad es del 82%. Colombia, en medio del desastre por el terremoto, el gobierno de De la Espriella lanzó su primer bombardeo contra grupos guerrilleros. Fueron ataques en la zona cercana a la frontera con Venezuela. Hay 2 muertos y 5 civiles heridos. Retiran más de 13 toneladas de carne vacuna argentina en Estados Unidos por no pasar por una reinspección sanitaria obligatoria. Lo informó el Departamento de Agricultura del país norteamericano. Los cortes se distribuyeron en los estados de Texas y Florida. Un perro mató a una nena de 5 años en una playa de la Patagonia y piden investigar quién fue. La familia de Treleu había ido a pasar el fin de semana largo, a mediados del mes de junio, a una casa en Playa Magagna, cerca de Rawson. Cristian Vázquez, de 44 años, papá de Alma, dice que Perejil, el mestizo señalado por la justicia, no pudo haber sido el atacante por la grave lesión que le causó en la tráquea a su hija. El perro tiene hasta un equipo de abogados que lo defienden. Lionel Messi despidió a su padre Jorge con una desgarradora carta. No puedo creer que te hayas ido. Fue a través de un posteo en sus redes sociales lleno de revelaciones. Allí habla de estos últimos días y de cómo vivió el Mundial sin su compañía. El papá de Leo falleció el sábado y el 10 estuvo en Rosario para despedirlo. 10 de la mañana, 39 minutos, 9 grados, 4 décimas la temperatura. 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
0: Diez de la mañana, 40 minutos, tenemos nuestra primera comunicación telefónica. En este caso nos atiende Vanessa Leguizamón. Vanessa es la mamá de Bianca Ferreira. Bianca está necesitando, ha atravesado por distintos problemas de salud. En otros momentos hemos hablado con ella. Bueno, y en esta oportunidad Bianca necesita conseguir un dinero para poder hacer frente a un nuevo tratamiento por su enfermedad. Y por eso estamos en comunicación con su mamá. Vanessa, ¿cómo estás? Buenos días, bienvenida.
3: Hola, buenos días.
0: ¿Cómo estás? ¿Cómo está Bianca? ¿Qué es lo que está pasando?
3: Con Bianchi vamos ya hace 3 meses, digamos, 3 meses no, llevamos 3 tomografías que vamos haciendo anteriores, que las vamos repitiendo cada 3 meses, que uh-huh. son las tomografías que hacemos de controles, porque nosotros estamos en tratamiento oncológico, al cual a nosotros nos dieron el diagnóstico del linfoma de Hodgkin. Habíamos ido bien a las primeras tomografías después de haber logrado haber sacado el catéter y haber logrado eliminar los linfomas que teníamos. Luego, después de una segunda tomografía que hicimos, empezaron a aparecer 3 ganglios en la parte abdominal, cerca de la aorta, en donde los médicos se han juntado, han hecho juntas médicas, sí. Y bueno, ellos me dicen por el momento que no se puede biopsiar, ya que en donde está, en la zona que está, es muy arriesgado para su salud. Entonces, bueno, ellos están haciendo como estudios para poder lograr a ver qué es lo que está generando los ganglios.
0: Claro.
3: Este estudio, al cual por ahí mucha la gente no entiende, nosotros tenemos mutual, pero este estudio no se hace en Argentina, se hace en España, en donde el centro de la mutual no me quiere reconocer el estudio este que tengo que hacer, más allá también de las consultas que hago con los especialistas que me derivaron. Ellos no trabajan con ninguna mutual, en ninguna, y además he querido lograr hacerlo en un hospital donde te rechazan al saber que vos tenés una mutual y ver qué es lo que podía lograr de ese lado. Al cual esto tiene un vencimiento y, sinceramente, más allá de lo que yo trabajo y llevo esto adelante, con lo que más puedo, sería imposible llegar a este monto para poder lograr hacer este estudio y ver qué es lo que te está generando que hayan vuelto de nuevo los ganglios a Bianca.
0: Y ese estudio, Vanessa, te abre la posibilidad de después pensar en un tratamiento una vez que tengas ese diagnóstico.
3: Ellos es como que no me pueden garantizar el 100% que lo podamos lograr encontrar qué es lo que está pasando, porque ya hicimos un montonazo de estudios que, gracias a Dios, me fueron cubriendo toda la mutual. Hicimos un montón, al cual hasta ahora no pudimos encontrar ni siquiera un mínimo desvío que nos diga qué es lo que lo está generando, qué es, digamos, ellos pensaban que era algo inmune, no fue, nos dio todo negativo. Hicimos otros estudios más de otras enfermedades que también nos dio negativo. Bueno, y ellos hoy me dan, por seguir ese lado que es por el que estamos yendo ahora, más allá de este estudio, estoy haciendo otros estudios más, y ver si podemos lograr encontrar qué es lo que le está generando a ella, qué es lo que le hace que aparezcan los ganglios nuevamente.
0: Vanessa, ¿necesitas viajar a España? Nos hablabas de un monto que tenés que juntar, ¿cuánto sería?
3: No, el monto que tenemos que juntar es 2.640.000.
0: Ajá.
3: Ella no tiene que viajar. Esas muestras se las sacan en el Británico.
0: Bien.
3: Y del Británico las derivan a España. Sí.
0: Vos necesitás ese dinero para poder pagar esa consulta y ese estudio que se tiene que hacer, esa biopsia.
3: Sí, para poder hacer este estudio, que por el lado que ellos han visto todo lo que ya han hecho anteriormente, ver si por ese lado podemos lograr encontrar qué es lo que está haciendo generar el ganglio, más allá de que no ha sido mucho tiempo que logramos salir de esto y que haya sido tan pronto que vuelvan a aparecer nuevamente.
0: Vanessa, ¿y Bianca cómo está? Es una luchadora, porque hace ya varios años que enfrenta tratamientos oncológicos, hospitales, internaciones.
3: Nosotros vamos en tratamiento desde sus 7 años, cuando nos diagnosticaron el linfoma de Hodgkin. Nosotros estamos desde sus 7 años llevando esto, al cual, bueno, nada. Si no hubiese salido todo bien y no hubiese salido estos ganglios en la parte abdominal, nosotros ya hubiésemos ido a controles cada 6 meses.
0: Claro.
3: Y esto se iría extendiendo. Pero bueno, nada, no volvieron a aparecer. Y hoy ellos mismos, como me han dicho al principio, es como lo primero cuando fuimos nosotros, el linfoma en el vaso, en la edad de ella, cuando apareció, son muy pocos los casos. Y bueno, nada, ellos tuvieron que hacer un montón de investigaciones para poder llevar esto adelante, y hoy nos encontramos de la misma forma, porque buscan de todos lados y no pueden encontrar qué es lo que hace generar que vuelvan a aparecer los ganglios. Y bueno, nada. Tengo dos que son muy pequeños, pero hay uno que se fue creciendo. Ahora vamos a volver a hacer la tomografía de control para ver cómo están. Y bueno, lo que hoy no podemos hacer es la biopsia para poder saber de qué ganglio estamos hablando.
0: Claro.
3: Por eso son todos estos estudios que tenemos que ir haciendo.
0: Qué difícil, Vanessa. La verdad que se siente en tu voz la tristeza que tenés. Me imagino lo difícil de este momento. Bianca está pudiendo ir a la escuela, a pesar de este contexto, esta situación, de llevar una vida lo más normal posible.
3: Hoy los médicos me dicen, su oncóloga, que ella haga su vida normal. Solo los síntomas que hemos tenido hoy a través de los ganglios que no aparecieron son la sudación de noche. Para los que por ahí saben o tienen noción de lo que es un tratamiento del que estamos llevando, uh-huh. Hoy ella tiene el síntoma de la sudación de noche. Uh-huh. Gracias a Dios no hemos tenido otros síntomas que solíamos tener, que eran los sangrados de la nariz y dolor. Tal vez, como ellos dicen, son pequeños en este momento, que bueno, tal vez no hace que genere que ella tenga más síntomas. Por eso está el que lo vamos controlando de cerca, a ella le hacen análisis continuo y lo van llevando para ver que digamos, estar preparado por si en ella le parece algún síntoma, ella la dejan que haga su vida normal, porque como había salido todo bien, ella claro. Había ya empezado su vida normal, y Hoy por el momento ellos me dicen que ahí van a hay que investigar y ver, mientras ella no aparezcan otros síntomas, hay que dejarla que ella siga haciendo su vida normal. No, por suerte no ha tenido otro síntoma que alerte como para no ella no poder seguir siendo su vida normal. Ella va a la escuela, porque nosotros ya teníamos el alta hace un año para que ella este año empezara bien la escuela. Y bueno.
0: ¿Está terminando la escuela, Bianca, ya este año? ¿Está terminando sexto?
3: Este es el último, claro.
0: Bueno, hemos visto también desde la escuela que se ha impulsado mucho esta campaña solidaria, ¿no? Para poder alcanzar estos 2.640.000 pesos que necesitan. ¿Cómo se puede colaborar, Vanessa? ¿Cuáles son las vías para poder acercarte una colaboración? En otro momento, ya en el año 2024, la gente se solidarizó, te acompañó. En ese momento se consiguió el dinero también para que Bianca se pudiera hacer sus estudios. Imaginamos que en esta oportunidad va a pasar lo mismo. ¿Cuánto, cómo y hasta qué plazo tenés vos para poder enviar esas muestras?
3: Yo tengo hasta el 24 de este mes para poder hacerlo y no se me venza, porque si esto se vence, se genera un nuevo presupuesto, ya que no es en Argentina y supongo que como es afuera es en valor, en dólar, por la forma que ellos me están queriendo decir, digamos que si yo lo hago fuera de ese digamos presupuesto que ellos me envían y en la fecha, ellos tienen que volver a reenviarlo para poder ver, digamos, si se generó algún aumento o no. Esto tengo hasta el 24 de este mes. Nosotros estamos, como se dice, publicando por todos lados mi alias para poder la gente que quiera colaborar o lo que de la forma de lo que sea. Yo sin duda estoy re agradecida con la gente, como siempre he dicho, porque en el anterior, gracias a la gente, pude lograr hacerlo. Y hoy me encuentro volver a la misma situación porque es inalcanzable para mí en este momento, más allá de todo lo que voy llevando. Es un dinero para mí en este momento imposible poder yo lograrlo por mis propios medios para no poder, no obvio, generar esto y tener que pedirle a la gente que me pueda ayudar en conseguir ese dinero.
0: El alias es... Ahí está, lo querés decir vos.
3: No, decir.
0: El alias es Bianca con B larga punto Vane, y está a nombre tuyo, Vanessa Luján Leguizamón.
3: Sí.
0: Con lo que se pueda colaborar para alcanzar estos 2.640.000 pesos que necesitas para poder cubrir esa biopsia que tienen que hacerle a Bianquita.
3: Sí.
0: Vanessa, fuerza, te acompañamos aquí, los micrófonos como siempre a disposición, y ojalá que esto se pueda lograr.
3: Sí, muchas gracias, y gracias a ustedes por una... Yo por ahí estoy trabajando porque trabajo y por ahí se me re complica poder yo hablar en los medios o poder explicarle a la gente. Igual yo, por ahí se han visto, no soy mucho de hablar sobre el tema de la salud de mi hija porque, para mí es algo que uno lo vive, ¿no?, el día a día y por ahí... no me siento por ahí muy conforme el por ahí contar muchas cosas de las que solemos vivir con mi hija.
0: Te entendemos perfectamente.
3: Lo publico, ¿no?, y lo hablo cuando me encuentro en estas situaciones al cual no lo puedo recurrir sola. Nosotros seguimos en la lucha, Bianca, esto es largo, sabrán, es ya un camino largo por recorrer, al cual, bueno, la noticia era si esto no volvía a aparecer, íbamos a ir logrando la batalla de ganarla. Pero bueno, esto es así, hoy no te dan ellos el 100% de que no pudieran no aparecer nuevamente y bueno, nada. Así como la peleamos a lo primero, hoy la vamos a volver a pelear y seguir adelante hasta que lo logremos.
0: Así va a ser, Vanessa. Te mandamos un abrazo enorme, mucha fuerza, un beso enorme para Bianquita. Que ella esté muy bien, que pueda atravesar muy bien este momento y, como siempre, a disposición para lo que necesites.
3: Muchísimas gracias.
0: Vamos a repetir el alias para quien pueda colaborar con Bianca para que pueda realizarse este estudio. Hoy hablamos de Bianca Ferreira, ya tiene 11 años, vive aquí en Villarramayo. Su mamá es Vanessa Luján Leguizamón. Necesita conseguir 2.640.000 pesos para enviar una muestra para realizar una biopsia en España. Se puede colaborar a través del alias bianca.vane, que como decíamos está a nombre de Vanessa Luján Leguizamón y con ella dialogábamos.
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9: Dos minutos pasan de las 11 de la mañana, 9 grados 4 décimas. La temperatura, la humedad es del 82%. Hackers vinculados al régimen chino usaron agentes de inteligencia artificial para vulnerar sistemas del gobierno de Taiwán. La incursión se extendió 4 días, activó hasta 8 módulos simultáneos, evaluó 21 plataformas oficiales y ajustó sus métodos al encontrar bloqueos. Donald Trump confirmó su misterioso cambio de avión en Turquía por una amenaza, pero le restó importancia. El presidente de Estados Unidos tuvo que salir escondido en un contenedor de catering del aeropuerto cuando volvía de la cumbre del G7. El servicio secreto temía un eventual ataque de Irán, pero el mandatario dijo que nunca tuvo miedo. Expertos de Google crean el primer robot para realizar videoconsultas de salud y es más eficaz que los médicos. Compararon la eficacia de la inteligencia artificial versus la atención humana. La primera es superior en la entrevista clínica, el diagnóstico y el tratamiento. Es el primer paso hacia una potencial herramienta para atender pacientes. Lionel Messi publicó una carta tras la muerte de su papá. Ahora tengo dudas de que vaya a seguir jugando al fútbol mucho tiempo más. El futbolista de 39 años compartió el mensaje en sus redes sociales tras llegar a Miami. Jorge, su padre, murió el sábado a los 68 años. 3 minutos pasaron de las 11 de la mañana, 9 grados 4 décimas la temperatura. 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
9: Cuatro minutos pasaron ya de las 11 de la mañana. Tenemos una nueva comunicación telefónica. En este caso le agradecemos. Nos atiende el director del Parque Industrial Comirsa, el ingeniero Sergio Roma. Sergio, ¿cómo estás? Buenos días, bienvenido.
14: Hola, Estefanía. Buenos días para vos y tu equipo y la audiencia.
9: Bueno, te convocábamos porque participaste hacia fines de la semana pasada con el intendente Poletti de la reunión con el embajador chino.
14: Sí, sí. Esto es parte, digamos, de un programa que ha diseñado el Ejecutivo, que tiene que ver con presentar Ramallo y los potenciales de Ramallo en diferentes lugares, como por ejemplo embajadas. El Ejecutivo tuvo la amabilidad de, en mi caso, de invitarme, y participó también la Secretaría de Producción con Pablo Boniac.
9: Sergio, bueno, y la cuestión del parque industrial adquirió como un eje central, ¿no?, en ese diálogo, en esa presentación también de las bondades del municipio del distrito de Ramallo.
14: La presentación, básicamente constaba en describir Ramallo, desde su ubicación, la cercanía con vías de comunicación terrestres, fluviales, y después describir todo lo que tiene que ver con la parte productiva de Ramallo, desde la parte forestal, la parte de agricultura, los puntos de embarque de puertos, bueno, y también describir que Ramallo cuenta con un parque industrial.
9: ¿Y cómo fue recibido por parte de las autoridades de la embajada? ¿Cuál fue la respuesta que obtuvieron?
14: Básicamente, primero, la recepción en lo particular la sentí muy muy positiva. Nos dimos cuenta que ya habían estado mirando Ramallo previo a la cita. Ya tenían una noción muy clara. Nos recibe el embajador en persona, que pensé que tal vez lo podían derivar a algún agregado comercial, ¿no? Pero nos recibió el embajador en persona, fue muy ameno, demostró interés al punto de que, bueno, quedó basado en la probabilidad o la intención de a un futuro no muy lejano hacer una visita a Ramallo y continuar. Yo creo que quedó presentado Ramallo, quedó visto esto de ver cómo nos podemos ir integrando a la tanto en la cadena de digamos comercial que tiene China con Argentina.
9: Uh-huh. ¿Se está pensando en salir a la búsqueda, a traer inversiones que tengan que ver con la erradicación de puertos?
14: No, a ver, esta acción que diseñó el Ejecutivo con el Intendente a la cabeza, con Mauro Poletti a la cabeza, es la de comenzar a presentar Ramallo. Uh-huh. Y a detectar oportunidades de negocio y de inversión para Ramallo. Y dentro de ese espectro de detectar inversiones en un amplio espectro.
9: Pensando, me imagino, también en poder encontrar tal vez otra arista, ¿no? De este Ramallo o esta matriz productiva de Ramallo, de la región, más vinculada a la metalurgia, a la siderurgia, que hoy está atravesando un momento complicado. Imagino que hay una mirada también de pensar, bueno, de generar opciones distintas para empezar a contrarrestar este mal momento que atraviesa este sector, esta rueda de la economía.
14: Es tal cual vos lo estás describiendo, Estefanía. Nuestra región, que tuvo una fortaleza del mundo siderúrgico, metalúrgico, está atravesando una crisis, ¿no es cierto? Es buscar nuevos tipos de emprendimiento, nuevos tipos de sistemas productivos, y también tratar de instalarse en la cadena comercial y de intercambio que tiene Argentina con los diferentes países.
9: Bueno, aprovechando la hidrovía, ¿no es cierto? En ese sentido, aprovechando la hidrovía que pasa aquí frente a Ramallo.
14: La hidrovía despertó un claro interés, despierta un claro interés, y esto, digamos, para Ramallo es algo vital, importantísimo, lo posicionaría en un nivel que hoy no lo tiene plenamente desarrollado. Es muy, pero muy importante. Y para el caso de China, con el cual hay mucho intercambio comercial, y son un país productor de manufactura, ¿no es cierto? Entonces, no, para Argentina no es tan fácil esta integración, no, claro. Es que es tan sencillo exportarle manufactura, claro. Pero sí, bueno, ver qué niveles de servicios se pueden estar brindando y qué tipo de producto. Nosotros tenemos empresas radicadas en Ramallo que tienen intercambio comercial con China, fortificarlas, acercarle, reducir todo la parte de en ese intercambio comercial, en esos niveles de exportación. Eso es vital para Ramallo. Crecer, que eso demandaría mayor cantidad de puestos de trabajo, generación de puestos de trabajo, y desarrollar servicios comerciales o servicios logísticos en ese intercambio. Es un poco una parte de lo que se está buscando.
9: Sergio, ¿cómo está la situación hoy en el parque? ¿Cuál es la situación en general de las empresas?
14: Se lo ve, uno ve el movimiento y tomás referencia al año pasado, se lo ve más apagado. Ajá. Se lo ve más apagado, se ve menos circulación de camiones. En el parque estaban ingresando muchos camiones de Brasil, camiones de Paraguay, que hoy no se ve esa frecuencia. Y bueno, y hemos estado viendo noticias en los últimos tiempos de pérdida de algunos puestos de trabajo, como el caso de Danluc, el caso de Welding. Se está, digamos, todos están atravesando un poco esta crisis económica, esta crisis que tiene que ver mucho con la caída del consumo.
9: ¿Tienen un número, hay un número preciso de cuántos puestos de trabajo se han perdido en las empresas que están radicadas en Ramallo?
14: Desde el parque, la verdad que no lo hemos generado. Ajá. No tenemos un número, pero por decirte, Danluc, próximo a los 40 puestos de trabajo, welding, la última reducción que hizo fue de 48. También hay muchas empresas que están radicadas y que, por ejemplo, el año pasado, entre septiembre y octubre, cuando hubo en torno a 300, una reducción de 300 puestos de trabajo en cuanto a empresas de servicios en Ternium, también le pegó al parque.
9: Un número importante que no se llega a revertir con el puesto de trabajo que se pueda llegar a generar hoy.
14: Exactamente. Y además, Estefi, cuando estamos hablando de caídas de puestos dentro del parque industrial Comirsa, no te olvides que en torno al 70-73% de la masa de operarios son de San Nicolás. Entonces, ya más que Ramallo, es a Ramallo y le está pegando a la región.
9: A la región, claro.
14: Sí. Nuestra región está atravesando una crisis. Si lo contrastás también con la producción agropecuaria, no soy un especialista, pero escucho en los programas de ustedes que el sector agropecuario de esta región, con sequías y una serie de cuestiones, crecimiento de estructuras de costos, que se mantiene el precio de venta, bueno, le está costando al pequeño y mediano productor seguir adelante.
9: Sergio, ¿se puede comparar con alguna otra etapa de nuestro país, la situación que atraviesa la industria, la siderurgia, la metalúrgica, en estos momentos?
14: Yo lo veo cercano a lo que fue los finales de la década, a los finales de la década del 90. Nosotros hasta el 2002 nuestra principal siderurgia estaba muy frenada, muy parada, con altos niveles de stock, fundamentalmente porque se había caído la demanda. Se a nosotros hoy se nos está cayendo la demanda, por ejemplo vehículos, se ha reducido los niveles de fabricación. Metford, la industria que está asociada al campo, estamos viendo que no tiene consumo, ¿no? Y por ejemplo te nombraba el caso de Metalfor con los despidos que estuvo haciendo en este último tiempo, son todos consumidores de productos siderúrgicos. La parte automotriz, hay mucho producto siderúrgico que termina entrando a bordo de la importación, de lavarropas, secarropas, de un montón de electrodomésticos que viene ya la chapa, claro, desde el país de origen.
9: Y no le están comprando esa chapa a Ternium.
14: Exactamente. Cuando la industria, el consumo alimenticio cae, todo el envasado, en el envasado hay, miremos dos etapas, el crecimiento del envase Tetra Brick, y también el ingreso de productos alimenticios de afuera, que eso también va, toda esa sumatoria está pegando, y lo veo similar a lo que fue finales de la década de los 90.
9: Sergio, te agradecemos mucho por estos minutos, por este contacto con la Radio Ramallo.
14: Por favor, el agradecido soy yo, y siempre a disposición de lo que comentar, aportar.
9: Gracias, muchas gracias por estos minutos. Que tengas buen día.
14: Muy buenos días para vos.
9: La palabra del ingeniero Sergio Romal, presidente el director del Parque Industrial Comirsa, que estuvo acompañando al intendente municipal la semana pasada en la reunión en la Embajada de China, allí a la búsqueda de que se mire a Ramallo el potencial del distrito de Ramallo y de la región para empezar a pensar en la posibilidad de que se pueda atraer alguna inversión.

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1: Hacemos una vueltita de noticias, Miguel, de información.
2: Bien, se van a enfrentar hoy desde las 15:30 en el Salomón Boseldín. Defensores Dula Jai de Pergamino tienen distintas realidades en el torneo. Defensores comenzó ganando el partido local, jugando muy bien. Pudo haberse traído un punto de Formosa y lo terminó perdiendo sobre el final. En cambio, Douglas perdió por goleada, fue despedido su entrenador, va a venir con un entrenador interino. Obviamente son datos que después, a la hora de jugar, seguramente quedarán de lado y los jugadores, cada uno de ellos, pondrá lo mejor para quedarse con el triunfo. Massimiliano Maccheroni, de la ciudad de Rosario, va a ser el árbitro del partido. Para este encuentro, Gabriel Peralici ha convocado a Velázquez y Vigarra, los arqueros, Gay Ponce, Pesani, Ábalos, Broglie y Benítez, los defensores, los volantes, Ramos, Vacas, Medina, Gaitán, Garro, Principiano, y los delanteros, Bertasir, Luna, Royce, Olego, Tusset y Marnini, los jugadores citados para el partido que van a disputar esta tarde desde las 15:30 en el Salomón Boseldín, defensores de Belgrano, Douglas Jai de Pergamino.
1: Recibimos la información que habíamos anticipado de los operativos allanamientos que se dieron en el marco de la investigación por el robo doblemente agravado, esta modalidad conocida como viudas negras, que lo informa la Estación Comunal Segunda de Villa Ramallo en un extenso informe que dice que en el día de la fecha, dando cumplimiento a la orden de servicio, el grupo de tareas operativas junto a la DDI San Nicolás, al personal de la Jefatura Comunal Ramallo, al Destacamento General Villa General Sabio, a la Estación Comunal Primera, al Comando de Patrulla Rural, al GAD de San Nicolás, al Comando de San Nicolás, Local de San Nicolás, UTOI de San Nicolás, bueno, todas las fuerzas policiales que estuvieron interviniendo en estos operativos, dan cumplimiento a órdenes de allanamiento que fueron otorgadas por el Juzgado de Garantías número 1, que arrojan los siguientes resultados. El objetivo 1 fue en una vivienda de calle Cabal al 60 de San Nicolás, con resultado positivo. Allí residen dos de los imputados de la causa, quienes se encuentran aprehendidos en la sede de la comisaría de San Nicolás Primera desde ayer 11 del corriente, dice el informe, por causa de abuso de armas, lesiones graves, y fueron notificados de la detención y secuestro de 3 teléfonos celulares de la marca Samsung, un teléfono celular de la marca ZTE, 3 perfumes, un parlante portátil negro sin marca, una campera negra del tipo universitaria con parches de colores. En el objetivo número 2, que fue en calle de la Nación al 2543 de San Nicolás, también con resultado positivo, se procede al secuestro de otros 3 teléfonos celulares, de 2 pares de zapatillas, un pantalón de jean, un pantalón cargo negro, campera inflable, un suéter de color marrón, un jogging, automóvil Ford Falcon negro con dominio TGJ y los números utilizados en el hecho. El tercer imputado con orden de detención estaba ausente en este lugar allanado. En el objetivo número 3, Castellanos entre Pellegrini y de la Nación, también de San Nicolás, allí se efectiviza el secuestro de otro automóvil, en este caso un Chevrolet modelo Astra, también con dominio colocado, color negro, que había sido utilizado en el hecho. En el objetivo 4, en calle Islas Malvinas sin números, también de San Nicolás, en la zona rural. Allí, resultado positivo, se procede al secuestro de 5

0: teléfonos celulares, una escopeta calibre 16, un rifle de aire comprimido, 3 cartuchos intactos y 5 servidos de munición y calibre 45, un televisor de la marca Samsung de 55 pulgadas, otro parlante portátil de la marca Gamma, que había sido sustraído en el hecho en cuestión, en el hecho que estaba siendo investigado. El objetivo 5 allanado, y esto ya es en Córdoba Capital, en calle Emilio Achával al 1000 de Córdoba Capital, ahí resultado negativo. En el objetivo 6 también, de un domicilio de calle Forestieri de Córdoba, se procede al secuestro de un teléfono celular. En el objetivo 7, esto da cuenta de la cantidad de operativos de forma simultánea que se hicieron en barrio Valle Cercano, en la manzana 149 de Córdoba Capital, se procede allí a la detención de 2 mujeres, una de 23 y otra de 28 años, y al secuestro de las prendas que habían sido utilizadas para cometer el hecho, además de telefonía celular de interés para la causa. El magistrado interviniente dispone el traslado de los detenidos a sede fiscal a coordinar en día y horario y a la extradición de los detenidos de la provincia de Córdoba. Este es el informe que recibíamos por parte de la Estación Comunal Segunda de Villa Ramallo a partir de estos operativos, allanamientos, detenciones y secuestro de elementos en el marco de la investigación por aquel hecho que se produjo el último día del mes de junio, si mal no recuerdo, en el que asaltaron de forma violenta a un grupo de hombres que estaba reunido en una vivienda de calle Yapeyú, en lo que se conoció como un hecho de la modalidad viudas negras. Se llevaron teléfonos celulares, televisores, todo, absolutamente los elementos de tecnología que encontraron en el lugar. Bueno, finalmente se produjeron los allanamientos y las detenciones en ese, en esa investigación.
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0: 11 de la mañana, 31 minutos, 9 grados, 4 décimas la temperatura. El cielo está mayormente nublado, la humedad es del 82%. Terremoto en Colombia. Abelardo de la Espriella declara el desastre nacional y 3 días de duelo. El decreto permite reasignar recursos para hacer frente a la emergencia. Según cifras provisorias, habría más de 240 muertos. Los equipos de rescate trabajan contra el tiempo para encontrar a cientos de desaparecidos. El gobierno reglamentó en qué activos financieros se podrá invertir el dinero del fondo para pagar indemnizaciones. Los fondos de asistencia laboral deberán colocarse en instrumentos en pesos con un criterio de diversificación y un piso de liquidez para garantizar el pago de las prestaciones a los trabajadores. Inflación en Estados Unidos bajó al 3,4% interanual, pero sigue por encima del nivel previo a la guerra. El índice de precios al consumidor descendió una décima entre junio y julio, influenciado por la baja de los precios de la energía. Sigue un punto porcentual por encima del 2,4% registrado antes del inicio del conflicto con Irán. Las revelaciones de la carta de Lionel Messi a su padre Jorge, de la angustia en pleno mundial a las dudas sobre el futuro. El 10 estuvo en Rosario para darle el último adiós a su papá, quien falleció el sábado. Tras regresar a los Estados Unidos, publicó un texto desgarrador para despedirlo. Allí habla de sus últimos días y avisa que su retiro puede estar más cerca. 11 de la mañana, 32 minutos, 9 grados 4 décimas la temperatura. 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
1: 11 de la mañana, 39 minutos, tenemos una nueva comunicación telefónica. En este caso le agradecemos que nos atiende desde la ciudad de Ramallo, Joana Anastasio. Hace algunos días, hasta ayer, estaba con una situación familiar. Estaban reclamando por la entrega de un medicamento que debe estar otorgando la obra social PAMI. Bueno, está en camino de solucionarse, pero para conocer en detalle qué es lo que han logrado, estamos en comunicación con ella. Joana, ¿cómo estás? Buenos días, bienvenida.
2: Hola, Ceci, buen día a tu equipo, a toda la audiencia. Gracias por llamarme y, bueno, por preocuparse y ocuparse también por este tema.
1: Bueno, está en vías de solucionarse, ¿no es cierto? Esta situación, estaban reclamando a PAMI por la provisión de un medicamento oncológico para tu mamá. Hicieron un pedido a través de las redes sociales y apareció un camino allí para resolver la situación.
2: Gracias a Dios, sí. Después de tanta lucha, también habíamos presentado lo que es un amparo, y fue, creo, lo que facilitó a tener esa buena noticia de que el medicamento, o sea, el tratamiento de que mi mamá necesita, estaba aprobado. Así que, bueno, a través de eso presentamos todo lo correspondiente en la farmacia. Ajá. Y, bueno, esperando a que llegue. Lleva sus días, pero estamos en la espera.
1: Joana, ¿tuvieron que hacer una presentación? ¿Lo hicieron a través del representante, la Defensoría del Pueblo de la provincia? ¿Cómo fue?
2: Lo hicimos en San Nicolás.
1: Ajá.
2: Lo hicimos, ya nos habían dicho de antemano que, bueno, que este trámite no iba a ser fácil de conseguirlo, así que, bueno, ya viendo cómo venía todo el proceso también de que estaba bastante frenado,
1: claro,
2: acudimos a hacer lo que es el amparo, que con eso sí o sí tenían que responder.
1: Y así ocurrió, apareció la respuesta de que está el pedido hecho a través de la farmacia.
2: Sí. Ya ayer, cuando lo llamaron a mi papá, en hora de la tarde, ya nos fuimos rápidamente para ver si eso era así. Así que, bueno, se cargó la receta y, bueno, en la farmacia nos dijeron que una semana tenemos que esperar. Creeríamos que ya el martes que viene las drogas ya estarían.
1: ¿Tu mamá necesita continuar haciendo un tratamiento oncológico?
2: Mi mamá sí, es un nuevo tratamiento oncológico que ella va a empezar, no se lo hizo nunca.
1: Ajá.
2: Mi mamá es el tercer cáncer que ella pasa, estamos del 2016, así que todo este proceso que nosotros hicimos no es nuevo para nosotros. Toda esta problemática, tristemente, tampoco es nueva para nosotros, pero, bueno, ella necesita este nuevo tratamiento, así que, bueno, gracias al oncólogo que nos presentó este nuevo tratamiento para iniciarlo.
1: Bueno, lo lamentable es que tenga que llegarse a estos extremos, ¿no es cierto? Por un lado, tener que contar toda la situación particular o tener que recurrir a un abogado, a la Defensoría Pública para intermediar un amparo, una medida judicial para que la cosa se destrabe o al menos se inicie un camino, porque todavía la medicación no te la entregaron, pero se inició ahí un camino como de respuesta.
2: Así es, Estefi, la verdad que es súper triste la situación. Ya todos han visto el video que mi papá acudió a hacer, y se llegó a esta instancia no porque era el primer día que nosotros iniciamos esto, o sea, ya eran varias veces de recurrir a la oficina del PAMI. Siempre eran las mismas respuestas, quizás las mismas excusas, no lo sé. Y no era, como te digo, es el tercer cáncer que mi mamá pasa. No es la primera vez que nos enfrentamos a esto, no es algo nuevo para nosotros lo que estamos pasando. Creo que ya habíamos pasado por todo. Creo que las fuerzas de mi papá, como esposo, me pongo en su lugar y es muy difícil ver a su esposa, ver a sus hijos, él ponerse en esta situación, no es nada fácil. Es una enfermedad que no tiene tiempo. Nosotros creemos en Dios y sabemos que Dios es nuestro respaldo y su voluntad es perfecta, pero nuestro tiempo también corría y ese tratamiento ella lo tenía que iniciar. Y no está bueno que se juegue tampoco con el tiempo, ni de mi mamá, ni de ninguna persona que necesita acudir a lo que es a las oficinas del PAMI. Yo creo que no estamos pidiendo un favor, sino que estamos pidiendo lo que a cada afiliado le pertenece.
1: Joana, y hasta acá, las veces que habían solicitado esta medicación, ¿habían tenido una respuesta, les habían asegurado que no se la iban a entregar o se diluía la situación sin tener una respuesta concreta?
2: El problema era el tema de cuándo se cargan las cosas.
1: Ajá.
2: Se cargó una parte. Cuando vamos a ver si había respuesta, porque hay que esperar desde Central que se apruebe. Cuando hicimos 6 reclamos, creo que en una semana o en 2 semanas, fueron 6 reclamos. Supuestamente los reclamos se cargaban. Luego, yo preguntando, teniendo contactos, me dicen que no, que solamente nosotros habíamos presentado todo el 14 de julio. Cuando me pasan información, esto se había cargado el 28 de junio y hubo un solo reclamo el 8 de agosto. O sea, de todo el tiempo que pasó, fue un montón lo que se frenó. Yo no sé por qué se tardaría tanto en cargar, cuál sería el problema. Yo creo que esto fue lo que nos terminó de rebalsar, la última gota que rebalsó el vaso, porque no puede haber tanta, pero tanta espera en algo. Yo, en esto que es súper importante, pero cada situación de cada persona, de cada afiliado es importante, porque es la salud.
1: Sí, claro, y también aquellas familias que no tienen, o aquellas personas que a lo mejor están atravesando una situación similar y no tienen a alguien que pueda hacer el reclamo o que pueda trasladarse hasta la ciudad de San Nicolás para hacer la presentación de judicial o que no lo sabe, que puede accionar por ese camino, que también tiene las puertas aún más cerradas, ¿no? Las posibilidades más acotadas porque no tiene ese entorno que se está ocupando de estas otras cuestiones que no deberían existir para conseguir la medicación que el médico está indicando.
2: Tal cual, como vos decís, Estefi, es muy triste esta problemática que está sucediendo. Si nosotros nos ponemos a ver cada comentario en cada publicación que hay de muchísima gente que está pasando lo mismo que nosotros, quizás más leve, más grave, pero todos teniendo la misma problemática. Y no es contra ningún funcionario que esté trabajando ahí. No estamos en contra de nadie. Yo creo que si esto se toma desde el punto que se tiene que mirar, es muy angustiante, es muy triste para una familia que está pasando un momento de gravedad, un momento tan triste cuando es la salud, y a eso sumarle que no hay una buena disposición, no hay un buen trato, no hay un buen trabajo. ¿Qué hacemos nosotros desde este lado? Como que tener que acudir a lo legal para que en verdad se pueda accionar de una buena forma es triste, como vos decías, nosotros porque tenemos, mi mamá tiene a los hijos de que pueden luchar por ella,
1: claro.
2: Que nos podemos mover, que podemos preguntar, pero hay abuelitos, hay personas que no tienen quizás quien luche por ellos, y tengo un montón de mensajes y llamadas de personas que me dicen, yo no fui más porque no tengo quien me defienda, porque me vengo muy angustiado cada vez que iba y opté por atenderme en el hospital, por esperar, por perder quizás turnos o cosas, porque no tienen la fuerza ni las ganas de ir a que te maltraten. Y yo lo puedo decir, nosotros cada uno de mi familia que hemos ido, nos hemos venido quizás frustrado porque vos nos conocés, Steffi, de cómo somos nosotros, sí. Que no vamos a andar peleando, que no vamos a andar faltando el respeto a nadie. Y nos hemos venido más, pero más de una vez llorando porque no hemos querido contestar mal, que no hemos querido tratar mal a nadie, pero llega un momento de que uno hasta se olvida de no faltar el respeto.
1: Joana, bueno, vamos a estar atentos. El martes se cumple el plazo en el que deberían estar entregando la medicación.
2: Así es, el martes ya deberíamos de ir a la farmacia y ver si ya llegó, si está todo aprobado, porque bueno, nosotros presentamos la receta y como nos decía de la farmacia, vamos a ver,
1: claro,
2: si está todo aprobado, claro, llega, si no, es iniciar otra vez.
1: Esperemos para que Adela pueda empezar este nuevo tratamiento. Joana, te agradezco mucho. Un saludo para vos, para Jorge, para Adela, y ojalá que esto sea el comienzo de la solución a este reclamo.
2: Así es. Estefi, déjame, por favor, agradecer bueno, a todas las personas que se han tomado el tiempo de llamarnos, de mandar un mensaje de aliento, todos aquellos buenos comentarios, todas aquellas personas que han compartido el videíto, que han compartido las publicaciones en las redes sociales, agradecer, la verdad que estamos sumamente agradecidos y la verdad que se ha sentido muchísimo ese abrazo de todas las personas, que fueron muchísimas, la verdad es que nos sorprendimos con todo esto.
1: Bueno, y mucha fuerza, que toda esa energía llegue a Adela para que enfrente este nuevo tratamiento y se ponga bien.
2: Así será, así será. Muchísimas gracias.
1: Gracias, gracias, Joana.
2: Y a todo tu equipo.
1: Gracias, que tengas buen día. Un abrazo.
2: Buen día, bendiciones, gracias. Gracias.
1: La palabra de Joana Anastasio. Su papá Jorge había compartido un video en las redes sociales a partir del pedido, ya desesperado porque no conseguía que PAMI autorizara una medicación para el tratamiento oncológico que está haciendo su esposa Adela. Bueno, ayer aparecieron algunas respuestas después de iniciar varios caminos, ¿no? De recurrir a las redes sociales y contar en carne viva lo que le estaba pasando, de ir a la justicia y intermediar un recurso para que PAMI respondiera. Bueno, ahora tiene la promesa que para el martes próximo ese medicamento podría estar siendo entregado a través de la farmacia.
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4: Compartimos información deportiva en la mañana con Facundo Catalini. Facu, buen día, ¿cómo estás?
5: Buen día, mi Estefi, José. Buen día a la querida audiencia. Arrancamos la información deportiva de este miércoles con el fútbol argentino porque Kevin Castaño, volante colombiano, era uno de los apartados en River Plate, pero que no estaba en el famoso contenedor del predio Cantilo porque una vez que finalizó su participación con Colombia, con su selección en el Mundial 2026, se quedó en su país y en la conferencia de prensa de ayer de Stefano Di Carlo, el presidente del millonario, confirmó que fue vendido al Atlético Mineiro de Brasil a cambio de 5 millones de dólares por el 50% de pase. Esta venta se da en el contexto de estar apartado del plantel profesional a un año y medio de ser la compra más cara en la historia del club, donde disputó 59 partidos y no metió ningún gol y no levantó ningún título. En cuanto al fútbol internacional, la Fiorentina vuelve a apostar a los argentinos tras la llegada a préstamo de Franco Mastantuono del Real Madrid. El conjunto de Florencia suma a sus filas a Mateo Pellegrino, delantero de 24 años, de pasos por Vélez Sarsfield, de pasos por Platense. Delantero de 24 años, quien viene de ser el goleador del Parma en la pasada Serie A con 12 goles en 39 partidos disputados. El traspaso se da a cambio de 20 millones de euros. En cuanto a la Copa Libertadores, Independiente Rivadavia de Mendoza tuvo sus chances para poder ganar el partido, pero no pudo y se trajo un 0-0 del Maracaná en su visita al Fluminense. Y Estudiantes lo ganaba desde el arranque casi con un gol de Joaquín Tobio Burgos a los 4 minutos del partido, pero no pudo sacar la diferencia y la Universidad Católica lo empató mediante Fernando Sampedri. Y en cuanto a la Copa Sudamericana, jugó Boca, venció 3-1 al Recoleta Fútbol Club de Paraguay en el Tomás Adolfo Ducó. Santiago Casíbar, Milton Delgado y Leonel Flores marcaron los goles para el Genese. Había abierto el marcador para el conjunto visitante, que terminó con 2 menos, Pedro Ríos. Un Boca que tuvo un cambio de mentalidad, según comentó su capitán, Leandro Paredes, desde la llegada de Rodolfo Arruarena al banco de los suplentes. Dos curiosidades. La primera es que los dirigentes del Recoleta estaban de vacaciones, querían vivir la experiencia Boca full, y en la noche del lunes cenaron el bodegón de la 12, un bodegón que, ¿cómo se llama? Bodegón de la 12, está totalmente relacionado con Boca Juniors. La segunda es que Boca sacó dos veces del medio, al arranque del partido y al inicio del segundo tiempo. Le preguntaban a Paredes, sí, el árbitro dijo que saquemos otro y sacamos las dos veces. Y en cuanto a la Copa Sudamericana, no hubo argentinos, pero insólito lo que pasó. Bolívar y San Pablo empataron 1-1 en Bolivia, pero la historia se da en la previa. Un colectivo identificado con el escudo del conjunto paulista fue interceptado camino a Cochabamba para llegar a Santa Cruz de la Sierra, de donde es el Bolívar, por la unidad móvil policial para áreas rurales de Bolivia, con 86 kilos de marihuana ocultos en su interior. Cabe destacar que San Pablo no usó este colectivo, pero sí de la misma marca de transporte, de la misma empresa. Así que los choferes quedaron detenidos, tres choferes quedaron detenidos por el incautamiento de 86 kilos de marihuana en un colectivo que estaba identificado como del San Pablo de Brasil. Y en los resultados de ayer, en el cierre de la cuarta fecha del torneo clausura, Lanús goleó 3-0 a Talleres de Córdoba, en Córdoba, Aquino y doblete de Valois, los goles para el Granate. Y en la agenda de hoy, Copa Libertadores, 19 horas por Fox Sports, Platense contra Coquimbo Unido. En la Copa Sudamericana, 19 horas por ESPN, Tigre recibe en victoria a Montevideo City Torque. Tenemos Copa Argentina también, 19:15 horas por TIC Sports, Atlético Tucumán enfrentando a Independiente de Avellaneda. Y por la Supercopa de Europa, 16 horas por ESPN, el PSG, el campeón de la Champions League, contra el Aston Villa, el campeón de la Europa League. Sin Emiliano Martínez, el arquero argentino, quien no estará porque está de vacaciones en su descanso. Unai Emery, el entrenador de los villanos, dijo, le dio 4 semanas de descanso a todos los que, a los dos ingleses que jugaron tercer y cuarto puesto, y al Dibu Martínez por haber llegado a la final el 19 de julio y el 18, el tercer y cuarto puesto de julio del Mundial 2026. Así que, Miguel, Estefi, José, querida audiencia, hasta acá la información deportiva de este miércoles. Abrazo grande.
4: Abrazo grande, Facu. Hasta mañana.
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4: Un minuto pasó de las 12 del mediodía, 10 grados la temperatura, el cielo está mayormente nublado, la humedad es del 81%. La justicia de Estados Unidos ya descargó el teléfono de un ex directivo de la AFA que era clave en su estrategia comercial. Leandro Petersen se había desempeñado como director comercial y de marketing de la Asociación de Fútbol Argentino desde 2012. Días atrás confirmó la decisión de dejar su cargo en la entidad. De Cristiano Ronaldo a Beckham y los futbolistas de la escaloneta, los famosos del mundo entero, conmovidos por la carta de Messi a su papá. Leo rompió el silencio este miércoles por la mañana con un sentido homenaje a Jorge, que falleció el último sábado. Agustín Rossi cuestionó al gobierno tras el revés en el Senado. Perdió retorno con la sociedad y está aislado. El diputado nacional analizó el escenario político tras la derrota parlamentaria del oficialismo, cuestionó su vínculo con la ciudadanía y planteó los desafíos que enfrenta el peronismo. Se rompió un caño principal de AISA y las calles de Temperley quedaron anegadas. Hay zonas del sur del Gran Buenos Aires todavía sin agua. La cañería afectada tiene 800 milímetros de diámetro y corresponde a una de las impulsiones de salida de la estación elevadora Quilmes. La empresa desplegó un operativo de emergencia y además se interrumpió el bombeo hacia Almirante Brown y sectores de Lomas de Zamora y Quilmes. Hay varias escuelas de la zona que suspendieron las clases. 3 minutos pasaron de las 12 del mediodía, 10 grados la temperatura, las farmacias de turno en Ramallo Agotegaray, en Villa Ramallo Parodi.
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0: 4 minutos pasaron ya de las 12 del mediodía, momento de despedirnos, Miguel.
1: Muy bien, con una última información, Somisa se consagró campeón del fútbol femenino, goleó al Fortín por 4-0, Erika Alviso, 2 de Valentina Martino, una jugadora que jugó en Platense River, una jugadora extraordinaria, y Nicole González, otra muy buena jugadora de Somisa. Hubo presencia ramallense en las campeonas, Daniela Machado y Karen Isnardo, son de nuestra ciudad, y en las subcampeonas, la Marianela Nadín, la Taba, como le dicen, la Tabanita. También estuvieron presentes Vanessa Mamone, Paola Portillo y Daniela Rocco, la goleadora de Paraíso, en el equipo subcampeón. Así que bueno, vayan nuestras felicitaciones para
0: todas ellas
1: en esta final que se jugó anoche en La Milla. No todo el mundo estaba contento de la cancha que se había elegido, es una cancha hermosa, pero bueno, un poco alejada para todos, ¿no?
0: Claro.
1: Para en la cancha fuera de la ciudad para jugar el partido. Bueno, finalmente fue la cancha elegida y allí se jugó la final del fútbol femenino. 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Nos reencontramos hoy a la hora 20 en el programa deportivo y mañana nuevamente por acá alrededor de la hora 10.
0: Perfecto, Miguel, te escuchamos esta noche, nos encontramos nuevamente mañana, los esperamos mañana pasaditas las 10 para acompañarlos hasta las 12 del mediodía en esto que hacemos, que es Estación Macondo. Que tengan linda tarde, chau.

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1: Muy bien, muy bien, muy bien. 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

0: Audiencia Deportiva, muy buenas noches. Lucho, bienvenido. ¿Cómo estás? Buenas noches.
1: Muy buenas noches, Miguel, a la querida audiencia, que andamos todo muy bien.
0: Bien, comenzamos a transitar información deportiva. Acaba de jugar Defensores por el torneo Federal A. Se definió el fútbol femenino, pero vamos a presentar el bloque y repasar los títulos, Lucho.
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1: Y bien, amigos, comenzamos un nuevo programa de Hacer el Deporte hoy miércoles 12 de agosto de este 2026 y tenemos muchísima información para compartir, como siempre, en lo que tiene que ver el ámbito deportivo a nivel local, nacional e internacional, dándole prioridad a justamente a lo que pasa por nuestros pagos. Como es el torneo Federal A, lo decía Miguel recién, jugó una nueva fecha del nonagonal Defensores, como local empató con Douglas en lo que es la tercera fecha de esta zona A. También tenemos lo de fútbol femenino, donde en la Emilia se jugaron las finales de la Copa de Plata como la Copa de Oro, lo que es el torneo Apertura Lucrecia Luna del fútbol femenino. En atletismo tenemos información de lo que fue la segunda edición de Cuento con Vos, una prueba atlética organizada por la Escuela Secundaria número 2, Guillermo Leluar. También está lo de la aventura Franco Austral, donde hubo un carrerón de Claudio Guerrín en Puerto Madryn. En lo que tiene que ver con el atletismo, hay información de pelota paleta, donde el sábado fue el 16º aniversario de Ramallo Club de Pelota, donde hubo acto de apertura, entrega de distinciones y partidos de excelente nivel. También hay información de Newcom, donde Defensores salió campeón invicto en Chacabuco con su equipo mixto categoría más 50. Información del básquetbol por parte de los Andes, donde se mueve en lo que es el mercado de pases con una incorporación y también con una baja para el equipo de Nicolás Aramburu, y además que tenemos también novedades de la Asociación Nicoleña con la 13ª fecha que hoy va a tener justamente el equipo de Villa Ramallo compitiendo, y estará también el debut de la selección de San Nicolás por la Copa País. En estos momentos está visitando a San Pedro con justamente alineación confirmada por parte del equipo de Néstor Otaviano, que tiene un par de jugadores de Ramallo en lo que es su once inicial, además de todo lo que pasa a nivel nacional e internacional, como es la Copa Argentina. En estos momentos en Rosario pierde Independiente con Atlético Tucumán. También tenemos información de Copa Libertadores y Copa Sudamericana, sus duelos de octavo final, partidos de ida, donde tenemos a los equipos argentinos participando. Todo esto justamente y mucho más en lo que es esta hora de Cero y Deporte, siempre dándole prioridad a lo que pasa justamente por estos lados y a la palabra de nuestros protagonistas.
0: Con dos partidos que se jugaron esta tarde, el restante se va a jugar por la noche. Comenzó esta tercera fecha del torneo Federal A, que se disputó entre semana. Esta tarde San Martín de Formosa le ganó a Sportivo Belgrano por 2-0 con goles de Nuñi y Piri, tiene el puntaje ideal. 20:45 juega 9 de julio Gimnasia y 21:30 Sarmiento de la Banda Sol de América. A las 15:30 en el Salón Borseldín jugaron Defensores de Belgrano y Douglas Haig de Pergamino. Pero teniendo en cuenta que está arrancando el partido en San Pedro, que vamos a tener información, que están disputando la selección de San Pedro y la selección nicoleña por la Copa País. Antes de entrar en los Defensores, repasamos cómo forma la selección nicoleña esta noche en San Pedro.
1: Exacto, sí es. El equipo que dirige Néstor Octaviano va con Tomás Mastroianni en el arco, el arquero de San Martín de Pérez Millán, Alejo Galván, el lateral de Regatas, Ricardo Saavedra y Mirko Lenar, dupla de General Rojo en esta ocasión, Hernán Anzoloni, el lateral izquierdo de San Martín de Pérez Millán, también presente en el once titular. El mediocampo compuesto por Facundo Calagio, iba a decir Santiago es el hermano.
0: Sí, Facundo, el 5.
1: El 5 de Paraná. También está Guido Reynoso de Social e Imanol Gómez de General Rojo. Y la delantera es Fausto Campiotti, Juan Cruz Anastasio, jugador de aquí de Ramallo, y de Mergazo. Todos estos tres de la Emilia, en lo que tiene que ver el equipo que va y que en este momento está visitando a San Pedro por lo que es el primer partido de la Copa País.
0: Muy bien, ahora sí nos metemos en lo que pasó esta tarde. Fue 0-0, no se sacaron ventaja Defensores y Douglas. Creo que no le queda mal el 0-0 al desarrollo, pero los granates estuvieron algo más cerca del triunfo. Defensor y Ciudad Dula con necesidades distintas, porque los dos necesitaban ganar, venían de perder. Defensores había perdido en Formosa.
1: Sí, y Douglas, bueno, en el medio perdió como local feo contra San Martín y perdió a su técnico.
0: Claro, lo despidieron a Terremoto Ceja, su entrenador, Bati Aranda, acompañado por Damián Casadei, como interinos. En cuanto al partido de hoy, el primer tiempo a los dos les costó jugar, la pelota estuvo mucho por el aire, hubo demasiadas imprecisiones. Defensores trataba de jugar, pero entre la presión del rival y las imprecisiones propias le costaba generar juego. La visita metía presión alta y trataba de hacer algo más vertical, pero a ambos les costaba generar situaciones de gol. De todos modos, el equipo peleadista intentaba romper el cerco defensivo visitante y luego y llegó un par de veces con claridad. Roger hizo una gran jugada de la derecha hacia el medio y sacó un zurdazo que se fue para arriba y un cabezazo de Ávalo, de gran partido. El marcador central Granate encontró bien ubicado a Ratanín. La visita hacía todo lento y tiraba la pelota larga desde el fondo permanentemente. Y tuvo una situación con un disparo de Jiménez que se fue cerca del primer palo de Velázquez. Defensores trataban de jugar y cuando se juntaban Vaca, Principiano, Ruillé con un Luna más participativo que el partido anterior, algo insinuaba el Granate. Hubo una pared con Caño incluido entre Luna y Principiano que terminó con remates apenas alto y sobre el final de la etapa un cabezazo hacia atrás de Canela lo dejó solo a Ruillé corriendo hacia el arco con Cuello llegando a las puertas del área para despejar. Rechazó la pelota el jugador. Ahí tengo alguna duda, sí, que se lo llevó puesto también al delantero, y me parece que la pelota, o sea, lo que le pudo haber confundido al árbitro que viene corriendo de atrás, es que la pelota salió hacia el costado, hacia a donde intentó enviarla a Cuello, pero a mí Cuello le pega a Roger y la pelota pega a Roger y se va para afuera por el propio golpe. Para mí fue falta, era afuera del área de todos modos, pero era expulsión, ¿no? No era penal, hubiera sido falta y expulsión. Maccheroni consideró que no. En un arbitraje que tuvo pocos errores, en los dos se vio perjudicado Defensores.
1: Pero dio la sensación justamente que no vino perjudicado.
0: No vino perjudicado. Me dio la sensación que fueron errores propios porque hubo un gol más anulado, pero había que si había cobrado falta sobre el arquero no era porque había chocado con su propio compañero. En realidad lo que estaba Ruggier adelantado en esa jugada desde antes. Después hubo un pase atrás en los dos arcos. Y ninguno de los dos cobró. Fueron pases atrás dudosos, pero en eso de querer perjudicarte, si te quiere, te lo cobra. Yo creo que hubo un solo error desde el punto de vista, capaz que ni siquiera fue error, es lo que me pareció a mí, fue la falta fuera del área, el otro fue del asistente, porque le cobraron una posición adelantada inasistente a Ruggier, que enfrenta al arquero, termina el gol, pero yo diría casi que es un orsay mal cobrado y no un gol anulado, porque casi que bajó la guardia el arquero, porque lo cobró antes.
1: Claro, dio la sensación que pudo haber hecho mucho más y que tranquilamente el arquero se frenó, ¿no?
0: Yo creo que podía haber sido gol igual, pero el arquero cuando sintió el pitazo se frenó y sí estaba mal cobrado, no era orsay. O sea, podía haber terminado el gol tranquilamente. Lo que veo es que muchas veces te anulan un gol después de revisar por orsay. En este caso no fue un gol anulado, sino un orsay mal cobrado de antemano, ¿no? Es la sensación que me dio, de todos modos. Podía haber sido la chance de Defensores para ponerse 1-0, que lo buscó más que el equipo visitante. Por ahí, teniendo en cuenta cómo venía Dula, uno entiende que se aferre a lo mejor a la posibilidad de llevarse un punto después de perder por goleada. Defensores con Principiano, con Roger, con Vaca, con Luna, que estuvo mucho más participativo, insinuaba más que la visita. Hubo algunas situaciones, una jugada de Luna, esto ya en el segundo, una espectacular atajada de Velázquez en lo que fue una de las pocas situaciones que tuvo, un remate Jiménez fuera del área que sacó Velázquez del ángulo, y después no mucho más para una pelota que despejó Gay muy cerca de uno de los palos del arco de Velázquez, pero en realidad Defensores propuso más, lo buscó más, y tuvo algún par de chances, el arquero le sacó una pelota a Ponce extraordinaria, un Bertacino hizo una buena habilitación para Ponce, y Ponce la puso contra un palo, pero el arquero con gran reacción impidió la caída de su arco, una enorme jugada de Luna, gambeteando tres jugadores al menos, y remató de zurda, ingresando al área, era para cerrar las puertas, si hacía ese gol Luna, hubiera sido un gol extraordinario. En el tramo final se animó el equipo Douglas, con Defensores que había insistido, que había buscado, salió un poco cansado, recordemos que vino un viaje muy muy largo y los últimos minutos lo mostró al equipo visitante con Arriola y con Castellano jugando un poco mejor, pero encontró una muy buena respuesta defensiva, un buen trabajo de los cuatro del fondo, sobre todo de Ábalos, para mí una de las grandes figuras del partido, y Gay, y no logró inquietar a Velázquez más allá del control de pelota que tuvo en esos últimos 15 minutos. Reiteramos, no le queda mal el empate al partido, pero si había un ganador estuvo más cerca de serlo Defensores. Al final del partido hablamos con Ábalos, que para mí, insisto, tuvo un buen rato de fútbol principiano con Vaca, con Roigé. Hubo un gran partido de Gay, creo que Ábalos fue el mejor de Defensores, un par de atajadas de Velázquez, poco trabajo pero muy firme el arquero, pero esto nos decía Ábalos cuando finalizó el encuentro.
3: Bueno, hello, buenas tardes.
4: Hola, buenas tardes, ¿todo bien?
3: Bueno, partido duro, ¿eh?
4: Sí, la verdad que sí, partido duro, pero bueno, ellos venían golpeados y vinieron a hacer eso, a hacer tiempo y a buscar un empate que les conviene.
3: Sí, el primer tiempo jugaron mucha presión, más pensando en hacer tiempo. Después de promediando el segundo tiempo, como que empezaron a jugar un poco más.
4: Sí, se empezaron a animar porque bueno, el cansancio también de estos partidos que son seguidillas son importantes. Pero bueno, creo que este equipo va a salir adelante y tenemos un buen equipo para clasificar.
3: La sensación es que hubo un momento que la pelota pasaba demasiado por arriba y le costaba a los volantes locales de Defensores agarrar la pelota y jugar, ¿no? Como pasó en algunos pasajes del partido.
4: Sí, la verdad que bueno, los partidos se hacen duros, más que bueno, es un rival de jerarquía y bueno, la pelota, los volantes nuestros saben jugar por el piso, pero bueno, cuando es por arriba es muy complicado bajarla y jugar más en las condiciones de la cancha.
3: Lo bueno es que cuando ellos intentaron, ustedes respondieron bien, hicieron un buen partido en defensa, hiciste un gran partido en lo personal.
4: Sí, en lo personal bueno, me siento muy bien, con mucha confianza también mis compañeros del cuerpo técnico me la dan y creo que sí, lo mejor que tenemos es la defensa y estamos contentos.
3: Esa confianza se demuestra por salir jugando también, ¿no?
4: Sí, también los partidos te van dando la confianza y bueno, gracias a Dios me está saliendo bien.
3: Hiciste un gran partido, felicitaciones, suerte para lo que viene.
4: Muchísimas gracias.
0: Allí estaba la palabra de Jerónimo Ábalos, uno de los que jugó un buen partido y hasta diría un muy buen partido en Defensores. Con el técnico siempre hablamos los viernes, pero me pareció interesante porque no habíamos hablado después del partido de Formosa y quería tener la opinión de Gabriel Peralisi. Espero que no esté interferida la nota porque suele tener un problema de grabador cuando me acercan el teléfono. Viste, cuando me ponen un teléfono al lado, vino un colega de Pergamino y le puso el teléfono a la nota. Y espero que zafe, si el teléfono queda muy cerca se descarga, pero vamos a escuchar por lo menos parte de lo que nos decía Gabriel Peralisi cuando finalizó el partido.
3: Bueno, David, buenas tardes.
5: Buenas tardes, Miguel.
3: ¿Qué conclusiones te dejó?
5: Bueno, medio de acá reciente, la verdad que conforme, porque me parece que fuimos un equipo protagonista, veníamos de una derrota que no parece, pero nos había golpeado. Se ve que esa racha que habíamos agarrado positiva nos estaba gustando como a cualquier equipo y bueno, la derrota el otro día en el final, claro, un viaje largo, mucho esfuerzo, nos había golpeado y creo que dimos una muestra de carácter contra un gran rival que si bien justo cambió su cuerpo técnico en esta semana, no deja de tener una jerarquía terrible y creo que fuimos los que a priori me da la sensación, no vi el partido de vuelta, intentamos.
3: Sí, creo que costó porque ellos jugaban mucho por arriba, mucho pelotazo, costó que ponerla al piso, que era lo que ustedes intentaban hacer, y me parece que en gran parte del partido, salvo los últimos 15 minutos que ellos tuvieron un poco más protagonismo con la pelota, lo que buscaron por abajo siempre fueron ustedes.
5: Sí, más allá de por dónde, creo que fuimos los que generamos las situaciones más cerca del arco rival. Creo que Samuel tuvo una en el primer tiempo y una en el segundo, que fue muy buena. La verdad que los arqueros nuestros responden. Pero después en el general creo que siempre lo jugamos en campo de ellos, intentamos, pase más, pase menos, que te permite tener una más clara que otra. Pero, y bueno, y después algunos goles que terminaron siendo anulados, pero creo que lo intentamos.
3: Bien, lo de Samuel es para quedarse por ahora, ¿qué edición?
5: No. La idea es que Kevin Vizgarra se recupere bien y que cuando esté compitan y será una decisión que tomemos con el cuerpo técnico.
3: ¿Te dejó alguna duda, alguna jugada?
5: No, bien. La verdad que no vi malas intenciones de ningún lado y me quedo más con lo de mi equipo, que la verdad que me dejó conforme. Obviamente queríamos ganar, pero fue muy bueno.
3: Pues brevemente, ¿lo de Formosa salió así o era la idea? Porque pareció demasiado replegado el equipo en gran parte del partido.
5: No, yo creo que Formosa nos sorprendió, no superó y fuimos un equipo visitante y ellos fueron, digamos, también lo que pedía la situación. Ellos debían ganar obligado y nosotros a lo mejor en el primer tiempo, si hubiéramos dado un poquito más de valor a algunos contraataques, podríamos haber generado algo que después no se termina viendo porque se cortó antes. Pero creo que fuimos superados y que si había un resultado fue justo, aunque también nos podríamos haber traído el empate, como pasa siempre en este torneo.
3: Gracias, Gabi.
5: No.
6: Gabriel, hoy el empate estuvo bien.
0: Bien, allí estaba la palabra de Javier Peralisi, charlando con nosotros cuando finalizó el encuentro, analizando este partido que lo dejó conforme y el de Formosa, donde perdió 1-0 con el equipo formoseño. Lo comentábamos acá, dio la sensación que el equipo especuló demasiado pensando en el punto y se quedó sin nada. Ahí explicaba Gabriel que para mí no era la intención, que el equipo se había superado y hoy lo dejó conforme. Es cierto que por eso, yo creo que se respeta, me parece, se respeta demasiado esas cuestiones de las localías, de todo. Todos están pensando en eso del punto de visitante y los tres de local, y bien podés sacar uno de local y ganar cualquier partido de visitante. Es como que hay que, la sensación es que nadie arriesga demasiado en condición de visitante.
1: Claro, que cambian los planteos también según la condición en que juegan. Particularmente Defensores venía teniendo buenas producciones de visitantes.
0: De visitante, sí.
1: Obviamente, me acuerdo partido con 9 de julio, que lo ganó muy bien.
0: Que jugó muy bien. Sí,
1: con Extradeportivo Belgrano también había hecho un gran partido.
0: Que tiene Defensores para jugar así, para salir a buscar los partidos y si después el rival te supera, tratar de defenderte con la pelota, pero no es un equipo que pueda tener una buena respuesta si juega demasiado cerca de su arco, porque sí, se queda sin jugar. Tiene demasiados buenos futbolistas de buen pie para tratar de ir a buscar el partido más arriba, al menos defenderse un poco lejos de su propio arquero. Hoy hizo un partido aceptable, tal vez se mereció un poco más. Las jugadas polémicas, los goles anulados estuvieron a favor del lado de los granates, que bien podían haberse quedado con el triunfo. Nos vamos a la pausa, en un ratito estamos con más información y con más notas en Acero y el Deporte.
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0: Bien, continuamos, presentamos el bloque Lucho.
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0: Bien, le mando un abrazo grande a Claudio Guerrino, un gran amigo, que volvió a correr, Lucho, y hay que volver a correr y meterse en una categoría única. Corrió los 7 kilómetros con 50 corredores y terminó cuarto. Y hacía unos días que no corría. 17 años y 9 meses.
1: ¿Eh? Si acá hablamos a veces de los jugadores de fútbol que dejan 6 meses y les cuesta un montón.
0: Les cuesta un montón, bueno. Es cierto que en el medio anduvo mucho en bicicleta. O sea, porque cuando él me dice 17 años y 9 meses, digo, yo no hace tanto tiempo que le hice una nota. Bueno, le hice varias notas porque después de un tiempo de inactividad empezó a andar la bicicleta, empezó paseando.
1: De manera recreativa.
0: Empezó a competir y después le fue bien y compitió por varios lugares, hicimos varias notas. Pero le venía picando el bichito volver a correr, y se fue a Puerto Madryn, acá cerquita también. O sea, después de 17 años sin correr, casi 18, se fue a Puerto Madryn, la décima edición de la competencia atlética denominada la Aventura

0: En realidad, si hubiera sido por categoría, ¿no? En este caso no era por categoría.
1: Que habla mucho del mérito muy bueno que tuvo también.
0: Sí, pero sobre todo porque también no había corrido nunca en este tipo de lugar, un lugar fantástico, que tiene arena, tiene piedra, tiene subidas, bajadas, sendero, pues no, una competencia de running. Lo cierto es que hizo una gran carrera y terminó en el cuarto lugar entre 50 competidores y nosotros hablamos con Claudio Guerrina y esto nos decía después de la carrera.
2: Hola Claudio, querido, ¿cómo estás? Buenas noches, felicitaciones.
3: Hola Miguel, buenas noches. No, por favor, gracias a vos por estar siempre y bueno, agradezco tus felicitaciones.
2: Volviendo a correr después de casi 18 años.
3: Sí, la verdad que sí, fueron casi 18 años de aquella carrera de, bueno, del 2009 que yo tuve la suerte de ganar acá de la fábrica donde trabajo. Y bueno, fue un retiro de un día para el otro y bueno, ahora empezó uno... Siempre le queda ese bichito adentro y bueno, ahora es como que volvieron las ganas y bueno, y lo quería volver a intentar, así que estoy con muchas ganas y queriendo volver, ¿no?
2: Vos sabés que me acordaba de una carrera que no habías podido ganar ahí de Fiplasto, ¿te acordás? Que que tenía una frustración bárbara, después tuviste revancha, ganaste y ahí te retiraste.
3: Exactamente, sí, ¿verdad? Sí, fue, creo que quedé cuarto. Y nada, era una cosa increíble, porque era un momento bueno mío, era un momento que yo
2: sí, había ganado varias carreras.
3: Sí, un montón de carreras había ganado y llegaba acá y no sé, pero era como que yo creo que era problema de nervios, o, pero no, hasta que bueno, se me dio el 2009 y bueno.
2: Bueno, ahí tuviste cuánto tiempo sin correr hasta que empezaste a correr en bicicleta.
3: Y ahí tuve 8 o 9 años. No haciendo nada, nada de nada, hasta que, bueno, arranqué con el grupo Fénix, cicloturismo, para poder ir un viaje a Luján. Y bueno, pero bueno, lo mío, llevo eso de competir, competir, me gusta competir, no me gusta. Y bueno, así que volví de Luján y me puse a entrenar en bici. Y bueno, hasta que empecé a salir con los chicos, con Eduardo, Joaquín, con Miguel, Raúl.
2: Y después hiciste varias competencias con buenos resultados también.
3: Y después ya arranqué y tuve algunas etapas de buenos resultados en la bici. Y bueno, hasta que hace un tiempo atrás ya me empezó a agarrar las ganas de correr. Y,
2: pero primero,
3: y bueno,
2: primero dejaste, hace un tiempito dejaste la bici también.
3: Sí, noviembre, diciembre, ya me estaba costando mucho.
2: Ajá.
3: Me costaba, o sea, el viento me molestaba, las piedras, los pozos, todo me venía bien para...
2: No lo estaba disfrutando, para... digamos.
3: No. Claro. Entonces, porque yo ya hacía un tiempo que yo ya venía procesando esto de empezar a correr de nuevo.
2: Uh-huh.
3: Y bueno, entonces todo me venía bien y hasta que, bueno, tomé la decisión, digo yo, no
2: pero
3: puedo seguir
2: ahora,
3: así porque...
2: Fuiste a Puerto Madryn, saliste cuarto en los 7 kilómetros... hiciste un carrerón y ¿con cuánto tiempo de entrenamiento? ¿Cuánto tiempo te preparaste?
3: Sí, la verdad que yo esto me empecé a preparar en marzo y yo me había anotado esta carrera porque yo tenía 5 meses para prepararme y digo, yo tengo que llegar, yo siempre tenía esa fe y bueno, arranqué en marzo a trotar, pero bueno, tuve un desgarro, me curé ese desgarro, tuve otro desgarro en la otra pierna. Así que bueno, no la vengo luchando, bueno, gracias a Dios ahora ya vengo recuperándome, y bueno, y ya como yo me había anotado, tuve que, o sea, ir, digo yo, bueno, si no puedo cumplirla, bueno, veré qué hago en el momento, pero no fue todo lo contrario, me sentí bien.
2: En un recorrido, Claudio, distinto al que vos estabas acostumbrado en tus tiempos, no sé si alguna vez había hecho running en aquel tiempo, pero bueno, es otra cosa, no es calle, no es camino rural, esto es otro tipo de recorrido, con arena, con piedra, con senderos, es una competencia hermosa del paisaje, pero exigente del recorrido.
3: Sí, totalmente, tantos años corriendo, bueno, ahora se me da de volver a correr después de tanto tiempo y en una carrera que yo jamás hice, que tampoco la preparé, porque con las lesiones que te comentaba, yo no podía ir a correr a la arena o ir a correr en la barranca o ir...

0: hacer alguna subida. Yo eso no lo podía hacer porque venía de lesión tras lesión. Así que bueno, fue un doble debut, tanto en el atletismo como en ese circuito. La verdad que un circuito hermoso, pero es duro, es muy duro, porque te sacan a la largada, ya vas contra el mar, la arena hasta el tobillo, es imposible afirmarte, no, no. Bueno, después te sacan a sendero, subida, bajada, después agarrás un tramo de todo canto rodado, también muy resbaloso. Y bueno, los últimos 600, 700 metros son con una pequeña elevación, pero ahí sí, en llano. Así que bueno, un doble debut,
1: Y
0: como
1: vos
0: quien
1: sabés
0: dice.
1: que, bueno, te saliste cuarto entre 50 en los 7 kilómetros, categoría única, un resultado bárbaro, en una competencia que convoca muchísimos corredores por cada categoría.
0: Sí. Aparte, bueno, esta es la décima edición. Había gente, yo ahí, por lo viste, vos te ponés a hablar cuando terminé la carrera, había gente de Brasil, gente de, bueno, del sur, de ahí de la Patagonia, va mucha gente, bueno, de Buenos Aires, también mucha gente. Es una carrera anual que convoca mucho. La verdad que muy linda carrera, muy disfrutable, y bueno, lo que sí se sufre más que acá, una el circuito y otra el viento.
1: En
0: Tuvimos.
1: la promoción dice con avistamiento de ballena. ¿Vos lo viste las ballenas mientras corría? ¿Se
0: Sí,
1: ven?
0: la vi porque ahí sí son la playa El Doradillo, que es donde vos las ves muy cerquita las ballenas, andan con las crías, porque es donde generalmente vienen del sur, vienen a tener crías ahí en Madryn, y andan en la playa El Doradillo, y andan por la hondura que hay, es muy cerquita donde andan ahí nadando con las crías. Así que sí, las ves tranquilamente. Yo así, a simple vista, pude ver algunas que andaban ahí, pero después, bueno, cuando vos llegás, ya te vestís, te cambiás, te pones el abrigo y te quedás ahí a la orilla de la playa y las ves que pasan,
1: Claro,
0: van,
1: mientras corré
0: vienen.
1: tenés que estar más
0: No.
1: atento al recorrido, después se pueden
0: Sí,
1: avistar.
0: yo
1: Sí.
0: iba con. Miraba así medio de costado, pero yo la mente mía eran ir mirando los que iban adelante mío. Pero no, no, la verdad que una experiencia hermosa. La verdad que no, no, no me la imaginaba después de tantos años, ¿no? De haber dejado de correr, que iba a volver, sí, porque uno siempre tiene esa fe. Pero en un escenario así, la verdad que correr en un área natural protegida como esa, tienen algo especial, algo distinto.
1: Bien, Claudio, nos alegramos muchísimo. La verdad,
0: Bueno, Miguel.
1: felicitaciones, nos alegramos mucho verte otra vez, disfrutando de lo que a vos siempre te gustó, en bicicleta. El atletismo siempre había sido lo tuyo, así que hayas vuelto a practicar la actividad, me alegra mucho y además con un buen resultado. Te mando un fuerte abrazo y ya hablaremos en la próxima.
0: Bueno, Miguelito, yo la verdad que te agradezco, como vos lo decís, tantos años, bueno, luchándola, vos siempre estuviste apoyando el deporte Ramallo, eso siempre lo tengo bien, bien presente, es algo que siempre te agradecí, te lo voy a seguir agradeciendo porque todo el sacrificio que uno hace, por ahí la gente, si no es así, que vos publicás o te comunicás con nosotros que hacemos algún deporte, por ahí no se entera del sacrificio que uno hace, más que nada para. Es lindo, ¿viste? Que alguien por ahí te reconozca en el sacrificio, porque es mucho sacrificio que uno hace porque le gusta. Así que, bueno, Miguel, desde ya te mando un fuerte abrazo y, bueno, nos vamos a estar viendo en cualquier momentito.
1: Abrazo grande, Claudio. Muchísimas gracias, ¿eh?
0: No,
1: Felicitaciones.
0: gracias a vos.
1: Chao, chao.
0: Gracias, Miguel. Abrazo.
2: Allí estaba Claudio Guerrina. Reiteramos nuestra felicitación para Claudio, un gran atleta de Ramallo que volvió a correr con muy buen resultado, en este caso en Puerto Madryn. Seguimos con el atletismo. Lucho se realizó con éxito y una buena convocatoria a la segunda edición de Cuento con Vos. El domingo se realizó la segunda edición de la prueba atlética Cuento con Vos, organizada por la Escuela Secundaria número 2 Guillermo del Bar de Ramallo, por el profesor Mauricio Saluda. La competencia tuvo dos distancias, 3 y 10 kilómetros, y contó con la participación de 110 corredores entre las dos carreras. Repasamos los resultados. En la general de 10 kilómetros, en caballeros, Nicolás Ternavasio de Pergamino fue primero, Lucas Gentile segundo, tercero Germán Gordisco, y en damas, primero Nieve de Zabaleta, segunda Sol de Jerez y tercera Adriana Maggio, lo que fue la general de los 10 kilómetros.
3: Sí, la general de 3 kilómetros en caballeros, primero fue Damián Angelini, segundo Felipe Escalante y tercero Matías Chalvo. En damas, primero Carolina Lupi, segunda Mariela Palacio y tercera Marcela Fernández.
2: En 10 kilómetros, que tenía podio por categoría, no los tres era solo premio para los tres primeros en varones y mujeres. Los 10 kilómetros tenía podio por categoría. En los 25 a 29 años fue primera Rocío Gómez, segunda Belén Busto, tercera Lucía Florenzano, cuarta Catalina Moré y quinta Martina Grafine.
3: En categoría de 30 a 34 años, primera Sol de Jerén, segunda Adriana Maggio, tercera Teresa Donofrio, cuarta Eliana Larrauru y quinta Micaela García.
2: De 35 a 39 años, primera Janet Facal, segunda Marcela López, tercera Perla Cuba, cuarta Carolina Flores y quinta María Gauna.
3: En la categoría de 40 a 44, primera Nieves de Zabaleta, segunda Cecilia Gorosito, tercera Melisa Lescano, cuarta Diana Magnano y quinta Pamela Engler.
2: De 45 a 49, Patricia Sánchez fue primera, Virginia Ni segunda y tercera Karina Salvatore.
3: De 50 a 54, primera Marelia Solini y segunda Paola Caballero.
2: De 55 a 59 años, primera María del Carmen Gauna, segunda Evangelina Albornoz.
3: Y de 60 a 64, primera Patricia Locardi.
2: En Caballero, categoría sub-17, el primero fue Máximo Varela.
3: En categoría de 18 a 24, primero Román Casas y segundo Juan Ignacio More.
2: De 25 a 29, Joaquín de Freitas fue primero, segundo Gonzalo Albanese, tercero Agustín La Rosa y cuarto Tomás Solud.
3: De 30 a 34, primero Lucas Gentile, segundo Ezequiel Ferreira, tercero Jonathan Quinteros, cuarto Nicolás González y quinto Fabricio Leiva.
2: De 35 a 39 años, primero Luciano Cretón, segundo Cristian Díaz, tercero Manuel Gallego, Facundo Dagoberto fue cuarto y quinto Facundo Malacalza.
3: En la categoría de 40 a 44 años, primero Nicolás Ternavasio, segundo Nicolás Pose, tercero Marcos Miltelki, cuarto Germán Salinas y quinto Enrique González.
2: De 45 a 49 años, el primero fue Sergio Smith, segundo Leonardo Garberolio, tercero Nicolás Etler, cuarto Matías Ocampo y quinto Juan Sánchez.
3: En la categoría de 50 a 54 años, primero Roberto Arroyo, segundo César Pacioni, tercero Roberto Dentone, cuarto Ulises Englebrecht, quinto Jorge Vargas y sexto Cristian Soria.
2: De 55 a 59 años, primero Germán Gordisco, segundo Roberto Torriani, tercero Pablo Bernacchia, cuarto Marcos Maidana y quinto Oscar Mollevi.
3: En la categoría de 60 a 64, primero Rafael Valdés, segundo Marcelo Mora y tercero José Carrizo.
2: De 65 a 69 años, primero Aldo Mantegaza, segundo Mario Velar, tercero Miguel Geloso.
3: Y en la categoría de 70 años y más, primero Oscar Gobi.
2: Bien, las felicitaciones para todos los que hicieron podio en esta competencia realizada el domingo por la Escuela Media 2, por el profesor Mauricio Saluda, con un éxito en cuanto al desarrollo y a la convocatoria. Otra actividad del fin de semana que estuvo cargado de actividad fue en el Ramallo Club de Pelota. Allí estuvimos porque hubo una competencia de elite, desafíos de primera, desafíos de elite, y también se realizó un acto porque se declaró el sábado 8 de agosto el día del pelotari ramallense. Se está gestionando para que sea también el día del pelotari en la provincia y en la nación, día pelotari argentino, el 8 de agosto. Esa fue la idea y la ordenanza propuesto por Sol Gotegaray ante la iniciativa de Manolo Gotegaray, el fundador, hoy el presidente Joaquín Gorostiza, el fundador del Ramallo Club de Pelota, fue Manolo Gotegaray. Se sancionó la ordenanza entonces que instituye el 8 de agosto como Día de Pelotario Ramallense en homenaje a Gabriel Sardina Martirén, creador de la pelota moderna, como así también a todos los deportistas y familias que han mantenido viva esta tradición en nuestro distrito. Se jugaba la pelota a mano y había un estanciero que perdía con los peones y ideó con la paleta de vaca, hizo la paleta para a ver si podía de alguna manera competir en igualdad de condiciones, y ahí surge la pelota creada aquí en nuestro país, en la Argentina, la pelota paleta, que hoy se juega en todo el mundo. Bueno, esta resolución, Martirén fue el creador de la pelota moderna, y en homenaje a él, fue el día de su fallecimiento, se decidió que el 8 sea el día del pelotario ramallense. También la presentación de un el libro de oro de Eduardo Ross, el mejor pelotario de la historia de nuestro país y el mejor, si no uno de los mejores seguro, si no el mejor del mundo, que modificó el juego en creando formas de jugar que no existía hasta que llegaba Eduardo Ross, y recibió un libro de oro con todas las fotografías y algo de historia de su trayectoria y lo que Eduardo convirtió con el Ramallo Club de Pelota, ¿no? Así que una linda fiesta que hubo allí en el Ramallo Club de Pelota. Nosotros dialogamos con Manolo Agotegaray y esto nos decía el dirigente de la institución ramallense.
4: ¿Cómo te va? Buenas tardes.
5: ¿Qué tal? Buenas tardes.
4: ¿Cómo andás? Cerrando un nuevo festejo.
5: Sí, cerrando un nuevo festejo. En este año hicimos algo, aparte de lo deportivo, institucional. Y siempre acompañado por la gente, como habrás visto, los jugadores. Y bueno, en esta ocasión teníamos dos o tres cositas institucionales que también nos interesaba cerrar, que la venimos trabajando hace un tiempo, que tiene que ver, bueno, con esta ordenanza de el Consejo Deliberante y el proyecto de ley a nivel provincial para que el día 8 de agosto...
2: ¿El día del aniversario de Ramallo Club de Pelota?
5: Sí, sea, es el día del aniversario del club de Ramallo Club de Pelota, pero a su vez es el nacimiento de Gabriel Martirén, que es el vasco francés que inventó de alguna manera este tema de jugar con una paleta de vaca y después con una paleta de madera. Coincide... absolutamente de casualidad, digamos, la fecha de nacimiento de él, y bueno, estamos trabajando para en varios municipios de la provincia, y yo he contactado a algunos diputados y senadores para que pueda salir también una, como mínimo, una ley a nivel provincial de que sea el día del pelotari bonaerense, no solo del pelotari ramallense.
2: El primer paso fue que sea el día del pelotari ramallense.
5: El primer paso es este. Yo tengo conocido también en Almirante Brown que lo están trabajando, que es de alguna manera donde él, cuando él viene de Francia, se radica ahí y después con un tambo se va a Diego de Alvear, acá al sur de Santa Fe. Y digamos, estamos trabajando. Como decimos nosotros, lo que nos gusta hacer cosas de abajo para arriba, ya que de arriba muchas veces no vienen las decisiones por la falta de visión, de convicción o no sé por qué, de los dirigentes. Lo estamos trabajando de alguna manera con una cantidad muy grande, por supuesto, de conocido mío de la pelota, de ir por municipio y por localidades imponiendo este día.
2: Que sea el día del pelotario nacional, digamos.
5: Que sea el día del pelotario argentino, porque no tiene un día y nos parece que lo más justo... porque esto es una especialidad que es la pelota, se llama pelota argentina.
2: Hasta ahí se jugaba con la mano.
5: Se jugaba con la mano, él jugaba con la mano. Lo que pasa es que los peones del tambo le ganaban, y, como siempre, este deporte se calentó y sacó la paleta de la vaca para poder ganarle.
2: Y así surge
5: esto,
2: la pelota paleta.
5: La pelota argentina, que no existía. Y es
2: y ahora en el mundo se juega con la paleta.
5: Se juega con la paleta y es la decimosegunda especialidad dentro de la pelota vasca. Cuando, bueno, yo fui a los tres o cuatro últimos mundiales, cuando vos ves las 12 especialidades, una se impuso lo que se llama pelota argentina goma.
2: Ajá. También, ¿la otra qué diferencia tiene? Son todas con paleta en definitiva.
5: No. La pelota vasca se divide primero en pelota goma y pelota cuero. Después, dentro de cuero, tenés pala, palita, con la mano. El jayalay, que es...
2: Me parecía...
5: La que la gente conoce como ese... Como si fuera un guardabarro que la sacan en 54 metros. Goma, y después está trinquete, que es lo que nosotros conocemos como la cancha cerrada, y el frontón, que es la cancha abierta.
2: Bien, además hoy el reconocimiento para Eduardo.
5: Hoy también, por un trabajo que casi personalmente viene haciendo todos estos años, desde que tenemos el club Mirache con su foto, que todo lo cargan, como habrás visto, qué sé yo. Tenemos, no sé, una cantidad impresionante de fotos. Hace un tiempo decidimos seleccionar la foto en la cual Eduardo está con la gente, sobre todo, porque son no sé qué cantidad de fotos tiene el álbum. Le entregamos lo que se llama el libro de oro de Eduardo Roque, que es un reconocimiento a la trayectoria y bueno, y es un ramallense más, como dice él siempre, cada vez que está con nosotros, y es realmente una leyenda. ¿Viste? Cuando vos decís la palabra leyenda, a veces se usa fácilmente
6: en este caso,
5: deporte. En este caso está muy ganado.
6: Yo no sé si es el reconocimiento que se merece largamente. En todos lados se lo hacen como se lo hacen ustedes. El acá de Ramallo ha tenido un reconocimiento merecido, pero también una iniciativa de ustedes tener presente siempre quién fue Eduardo para la pelota paleta.
5: Sí, por supuesto que así, él lo tiene también claro. Para nosotros no hay evento que él sabe que tiene que venir, estar con nosotros, acompañarnos. Y tiene, viste, también mucho que ver con uno que está convencido de que la historia hay que respetarla, los referentes históricos tienen su valor. Y bueno, hoy a veces en la actualidad eso no pasa, no está tan de moda. En muchas actividades, no solo en esta. Pero bueno, nosotros siempre, y a mí personalmente, por tener una edad parecida a la de él, ha sido siempre referente. Mirá que yo ando mucho, he ido a dos o tres mundiales con él, en Francia, en España. Impresionante. No ha cerrado una puerta, va a cumplir 66 años ahora en octubre, y no sé, lo último 50 años, porque ya los 16 cuando venía a Ramallo, me parece, ya no había quien le ganara, y vos ves que no cerró una puerta en ningún lado.
6: Ni apareció alguien que lo pueda superar en su historia, me parece. Hay muy buenos,
5: pero ¿sabés lo que pasa? Él no solo lo que puede haber hecho dentro de la cancha, que indudablemente cambió el deporte, porque fue el primero que empezó a jugar con efecto y todo, sino lo que transmite, la pasión que transmite, ¿viste? El deportista también, si no tiene su pasión, si no le llega a la gente, digamos,
6: adentro y afuera.
5: Por más que sea muy bueno adentro de la cancha, es incompleto, digamos. Entonces, hay casos en el fútbol, en todo, que sea así, digamos. Entonces, no solo tiene que ser técnicamente muy bueno, sino cómo le llega a la gente y de qué forma, digamos. En este caso es extraordinario, te puedo asegurar que te impresiona.
6: Y con esto están cerrando un muy lindo día, ¿no?
5: Con esto estamos cerrando un muy lindo día, con ahora falta el partido de Lid. Pero bien, la verdad que estamos cerrando un día muy, muy bueno para nosotros con este reconocimiento. Vos sabés que nosotros hacemos la Copa Ciudad de Ramallo en diciembre, y muchas veces yo veía que por ahí falta, no tengo reconocimiento a nosotros, sino para decir, bueno, este evento que tenés los mejores del mundo, qué sé yo, se llama Copa Ciudad de Ramallo justamente para poder levantar cosas institucionales. Y bueno, yo creo que hoy es un buen reconocimiento a muchos chicos que trabajan todos los días y bueno, y le están dando la forma a esto que uno siempre quiere darle, y que se siga afianzando la parte social, aparte de la parte deportiva. No quiero dejar de cerrar esta nota en decirte que el 8 de agosto, en realidad, yo cuando fundé el club le puse la fecha por el nacimiento de mi viejo.
6: Mirá vos cuánto.
5: Que era un deportista en Ramallo que, bueno,
6: terminó coincidiendo con otra.
5: Y termina coincidiendo. Yo me enteré hace 6, 7 años. Con el nacimiento de Martirén, pero en realidad en el 2010, cuando yo ya tenía todo listo, la parte jurídica, digamos, para inscribir en La Plata el club, qué sé yo,
6: era el 8
5: y hice el 8 de agosto, pero bueno, después con los baños coincidió. Por eso, para no herir susceptibilidades de dirigentes, basamos todo en Gabriel Martirén, que es el famoso sardina que inventó la pelota argentina.
6: Manolo, muchas gracias por todo. Felicitaciones por todo lo que hacen por el club y por Ramallo en sí. Y gracias por la atención de siempre.
5: No, gracias a vos. Y vos sabés que para nosotros es muy importante en este tipo de deporte amateur la difusión que se le puede dar. Así que la verdad que gracias y saludo a todos los audiencias.
6: Gracias.
5: Vamos, ahí viene aquel.
2: Ahí estaba la palabra de Manolo Gategaray, importante dirigente del Ramallo Club de Pelota, que impulsó que haya un club en ese histórico lugar de la pelota paleta. El libro de oro de Eduardo Rofo, una creación de Milachi Gaeto, le mandamos un abrazo a Milachi, que está muy cerca de todo lo que ha acontecido en la historia de la cancha de paleta, y en realidad está muy cerca de la historia de Ramallo. O sea, no hay nada que no haya pasado por Ramallo que Milachi no conozca. Es un estudioso de todo lo que ha acontecido en nuestra pequeña comarca, nuestro pago chico, nuestra ciudad, y muy cerca de la pelota paleta también tiene la historia grabada a fuego de todo lo que acontece en la cancha de pelota paleta, y también este libro de oro de Eduardo Ross tiene que ver con un gran trabajo que hizo Milachi, así que le mandamos un abrazo a Milachi, a Manolo y a toda la gente de Ramallo Club de Pelotas. Un sábado, una muy linda jornada con todo lo que aconteció en este nuevo nueva edición de un aniversario de la cancha de paleta, Ramallo Club de Pelota, 16 aniversario de esos 16º aniversario, con actos muy emotivos, muy importantes. El primer desafío de primera categoría, Mariano Zip, la zurda de Mariano, con Ignacio Golbarán versus Fabián Guevara y Gastón Graciani. Los ganadores fueron Mariano Zip e Ignacio Golbarán. El segundo desafío de primera categoría fue Pablo Sánchez y Ezequiel Álvarez de Buenos Aires frente a Fernando Verón y Mauricio Farías de Entre Ríos. Quedaron partido a partido. El tercer desafío de primera categoría, Joaquín Taborda y Antonio Reciardo versus Gastón Graciani e Ignacio Golbarán. Ganaron Taborda y Reciardo. El gran desafío de categoría elite, Federico Isaías y Guillermo Osorio enfrentaron a Carlos Dorato y Juan Firpo. Fueron ganadores Isaías y Osorio. Los jueces fueron Agustín Zamboni y Gastón Graciani. Y el agradecimiento de Ramallo Club de Pelota para los pelotari, para los jueces, para el público presente y para todo el equipo de trabajo por este gran éxito que fue esta nueva edición por un aniversario de Ramallo Club de Pelota. Seguimos informando, Lucho, presentamos el bloque y seguimos compartiendo lo que nos queda de información.
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3: Y seguimos entonces compartiendo la información que tenemos aquí en Acero y Deporte, en esta oportunidad para hablar del fútbol femenino, donde ayer en el Jacinto Gato López, cancha de la Milla, se jugaron las finales de la Copa de Plata y la Copa de Oro, justamente del campeonato de primera división de este torneo Apertura Lucrecia Luna. En la Copa de Plata, Paraná se quedó con el duelo ante Fútbol San Nicolás por 1-0 con gol de Lillo, para justamente las chicas de Paraná se queden con esta copa. Y en la Copa de Oro, lo que era el atractivo más importante de la jornada, Somisa goleó 4-0 Fortín. Sorpresivo resultado, ¿no? A mi entender, en dos equipos que son muy parejos, y el Fortín es un equipo que habitualmente tampoco le han hecho esta cantidad de goles.
2: Era posible que cualquiera de los dos gane. Lo Exacto, que llamó la atención... Sí. Yo había visto la expulsión de Albarracín, pero ya estaban 3-0 cuando expulsaron a Albarracín. No sé si hubo alguna otra irregularidad, no hemos hablado con la chica, porque bueno, hubo bastante presencia romayense en la final.
3: Exacto, sí, es en el Fortín, Daniela Rocco, Vanessa Mamone, que siempre son las jugadoras más destacadas.
2: Paula Portillo
3: y
2: también.
3: Y la Taba
2: Anís.
3: Exacto.
2: Y bueno, las campeonas, Karin Nardo y Dayana Machado.
3: Exacto, sí, es bueno, Karin también con un poco más protagonismo que Dayana, pero ambas en el plantel. Martino en dos ocasiones, Alviso y González fueron las goleadoras de Somisa, que volvió a gritar campeón en lo que es el fútbol femenino, luego de un par de años donde el Fortín, en el medio Matienzo también, se habían consagrado campeonas. Siguiendo con el repaso informativo, ahora hablamos de Newcom, donde Defensores salió campeón invicto en Chacabuco. El equipo mixto, la categoría más 50, disputó un torneo en el CEF número 20 de aquella ciudad y tuvo grandes resultados. En la fase de grupos se impuso 2-0 Delfines de Chacabuco, los locales, 2-0 Teas de Chivilcoy. En semifinales derrotó a Sportivo Los Tarros de Carmen Areco por 2-0. Y en la final fue 2-0 también ante Rosarigacinos de Rosario. Sin ceder set, justamente el equipo mixto de Defensores en esta oportunidad salió campeón de manera invicta. Con un plantel integrado con Valeria Surpic, Carmen Cuba, Claudia Musante, Marisa Hayes, Gustavo Medina, Sergio Ormoa, Alcides Cartecini y Juan Carlos Filigoy, donde el técnico fue Pedro Musante, y tuvieron una gran actuación entonces el equipo más 50 mixto del Club Defensores en Chacabuco. Siguiendo con el polideportivo, ahora hablamos un poquito de básquet, donde hoy, por la 13ª fecha, en la Asociación Nicoleña juega Los Andes en condición de visitante ante Somisa B. lo que tiene que ver 21:30 horas, en lo que es justamente la vuelta al ruedo también de los Andes en el básquetbol local, quedando libre en esta oportunidad Defensores por esta fecha, la 13ª, y teniendo novedades también en el club Tucura, donde llegó Lucio Dominici, pivot de 22 años, con una altura de 2.03 metros, justamente un porte bastante importante para el Tucura. Es un nuevo jugador que viene a préstamo de Argentino y Junín, teniendo en cuenta que se fue Alexis Georgiev en los Andes, entonces por eso llega Lucio Dominici al club Tucura. Y completando también información, en este caso ahora hablamos de futsal, donde se está disputando el torneo nacional en San Juan y está jugando Gran Rey, que está en la zona A. Hoy hizo su debut contra Buri Club de Bariloche, perdió 3-2 Gran Rey, que tuvo como goleadores a Roselli y a Romero. Mañana va a jugar por la segunda fecha a las 21 horas contra La Gloria de San Juan, mientras que en la tercera fecha jugará el viernes a las 13 contra el 6 de noviembre de Formosa, teniendo como jugadores de Ramallo también participando, Julio Lejerén y Joaquín Borián integran el plantel de Gran Rey, y teniendo también en cuenta que clasifican a semifinales los primeros de cada grupo y el mejor segundo, son tres zonas. Así que bueno, empezó con una derrota por la mínima, pero sabe que ya no tiene margen de error Gran Rey si se quiere ilusionar con jugar las semifinales de este torneo nacional, completando lo que es la información del polideportivo a nivel local. Lo queda lo que es a nivel nacional e internacional, volviendo al fútbol en este caso, por Copa Argentina, que está jugando en Rosario, en cancha de Newell's, Independiente, que pierde 4-0, ni más ni menos.
2: Lo veo mal en la foto a Quintero con este resultado.
3: Atlético Tucumán,
2: es
3: sí.
2: Un resultado, uh-huh. La derrota en sí siempre es una posibilidad, pero no viene bien Independiente, sí. Y es una derrota con un resultado demasiado abultado.
3: Claro, sí, no viene jugando bien el rojo, justamente este semestre no ha pensado con su mejor performance, además de tener unos tiros y afloje con la dirigencia, que creo que, como decís vos, Miguel, lo hace
2: complicado. Además, viste que
3: complicada.
2: La Copa Argentina, por ahí nadie lo tiene en cuenta, pero no es un gran empuje económico, pero no viene mal, y perdés mucha plata quedando eliminado.
3: Claro, en tema de lo económico, es cierto eso. Además, el premio, obviamente, clasificar a una Copa Libertadores, que es el campeón, que eso también
2: o sea,
3: no es un hecho menor. Económico
2: viene.
3: Está perdiendo 4-0 justamente contra Atlético Tucumán, con un doblete de la Méndola, un golazo el segundo del jugador de Atlético Tucumán. También Brondo y Franco Nicola anotaron para el decano tucumano, que de esta manera está avanzando de ronda. También hay actividad de lo que es Copa Libertadores y Copa Sudamericana, con respecto a los equipos argentinos por los octavos de final. El que sacó un puntazo fue Independiente Rivadavia, que en el Maracaná empató 0-0 contra Fluminense, incluso tuvo varias chances para ganarlo el partido.
2: Ya no es lo que era el Maracaná, ¿eh?
3: Exacto,
2: es
3: sí.
2: Tan difícil que era conseguir resultados ahí.
3: Ahora va Independiente Rivadavia, que había ganado ya en la fase de grupos ante Fluminense allí, y ahora casi lo vuelve a ganar la Lepra Mendocina. En este caso sacó un buen 0-0 en lo que es este octavo de final. También jugó Estudiantes de La Plata, que empató 1-1 contra la U Católica. El Pincha, que lo empezaba ganando los 4 minutos con gol de Tobio Burgos, pero San Pedri con un remate de media distancia. Un
2: eterno San Pedri.
3: Exacto, y un desvío. El goleador del ascenso argentino, aquí inclusive jugando Federal A, Primera Nacional, hizo el gol para la U Católica. En lo que es con respecto a Copa Libertadores, en estos momentos terminó recién en Vicente López, empató Platense 1-1 contra Coquimbo de Chile. Jiménez había abierto el marcador para el Calamar a los 35 minutos, pero al minuto 94, ya los últimos minutos, Guido Badalá, el jugador que hizo inferiores en Boca, empató el partido para el conjunto chileno. En lo que es la participación de más equipos argentinos en la Copa Libertadores, mañana 21:30 juega Rosario Central contra Corinthians, justamente lo que es el certamen más importante de Argentina. Y en lo que es Copa Sudamericana, ayer jugó Boca en cancha de Huracán, se despide el Ceneice del Palacio Tomás Adolfo Ducó, fue con victoria 3-1 ante Recoleta, el conjunto paraguayo.
2: En un partido que falló demasiado en la definición, sí, era para ganar por una cifra mucho más abultada.
3: Si bien justamente el conjunto visitante se quedó con 2 jugadores menos, terminó con 9, pero en el 11-11 ya Boca...
2: Perdieron 1-0, pero era superior. Era, o sea, superior, era sabido, sí, con la expulsión del jugador, insólita expulsión, insólito no la visión del árbitro, sino la del jugador, que Boca iba a tener muchas chances de revertir el resultado. Y se quedó corto en el resultado, teniendo en cuenta la cantidad de situaciones generadas, ¿no?
3: Exacto, se dio la sensación que Boca mereció ganar mínimamente con 1 o 2 goles más de diferencia. Fue 3-1 ante Recoleta, que lo había empezado ganando con gol de Ríos. Da la sensación que el Boca del Vasco viene progresando futbolísticamente.